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0: minutos 4. Buen día, buen día, buen día.
1: ¿Qué tal a todos? Bienvenidos,
0: six,
1: bienvenidas.
0: Seven, six, seven. Viste que justo cambió. Ahora están todos los relojes en sintonía.
1: De ahí, de tu, sí, de tu establecimiento,
0: sí, sí, sí, sí,
1: privado.
0: Sí, de mi box.
1: Bueno, bien, bien, era hora que se alineen por lo menos los horarios, no sé,
0: sí,
1: si los planetas.
0: No.
1: Pero bueno, acá estamos. Son las 8.04, ¿tenés vos?
0: 8.04, bueno, este ya cambió, tengo muy rápido. Ah, no, tengo 8.03.
1: Sí, sí, yo también tengo 8.03, para mí son las 8.03.
0: Bueno.
1: Ahora cambió 8.04. Ahora sí. Un minuto más, un minuto más, menos, no pasa nada. Lo importante es que ya estamos acá, hoy es martes, el segundo día de la semana, de esta semana larga.
0: Ay, Dios.
1: Arrancó un nuevo mes, estamos ya pasando el primer semestre, como quien dice, del año, de 2026. Arranca un nuevo mundial, falta poco.
0: Ay, ya estamos.
1: Ayer vi que un temporal azotó el lugar de la zona del hotel, a donde está la selección argentina. Hizo todo mierda, ¿lo viste?
0: No lo vi.
1: Hizo destrozos.
0: Ay.
1: Pero está todo bien.
0: ¿Esas son las perlitas?
1: No pasa nada. No, no sé, vi eso. Ayer haciendo un poco de zapping, así quedó el lugar donde para la selección argentina. Y vi, estaban en todo como... Cuando pasa un viento muy fuerte, viste, que,
0: sí,
1: que tampoco fue tan grave, fue eso. Pero bueno, fue un temporal que...
0: ¿Dónde están ellos? ¿En Kansas?
1: Kansas, Estados Unidos, exactamente. Así que, nada, esas son las novedades. Seguramente hoy tengamos más novedades del Mundial.
0: Sí.
1: Hoy hicieron la primera práctica, ya están allá. Fueron los que iban desde Argentina y allá se sumaron los que estaban en Estados Unidos. Y bueno, ya estaban todos juntos. Y hoy ya realizaron la primera práctica mundialista.
0: Bien.
1: Si se quiere. Arrancó el sueño mundialista.
0: Oficial, oficial.
1: Sí, vos sabés que yo no me acuerdo, real no me acuerdo, si en la previa del mundial anterior o los anteriores se vivía una especie de festividad en la calle, porque escuchaba mucha gente que decía todavía no hay espíritu mundialista, todavía no hay espíritu... ¿Pero hubo así antes? ¿O no arranca la fiebre cuando empieza el mundial?
0: Cuando empieza.
1: Yo creo que cuando empieza ahí arranca todo eso.
0: Sí.
1: Pero bueno, estaban ahí, que la venta de las camisetas, bueno, más allá que el contexto económico no te hace ir a comprar una camiseta. Pero ni
0: y aparte no está tan buena la camiseta.
1: No está, a mí me gusta la suplente, que es como negra y tiene varios colores, que en teoría es homenaje al noroeste argentino, porque tiene...
0: Ah, esa,
1: sí, sí, esa está buena. Es polémica, si se quiere. Sale de lo que es la tradicional celeste y blanca, pero bueno, como en otras situaciones la suplente fue color azul o color violeta, a si ver, no me equivoco. Bueno, en esta ocasión...
0: Ah, no, esa es la que no me gusta.
1: Me gusta, esa me gusta.
0: Que tiene firuletes.
1: Sí, esa se va a usar en el tercer partido, ¿no? Si ayer estuve...
0: Como mucho detalle, como, ¿sabes qué me recuerda?
1: ¿A qué?
0: ¿Viste los colectivos de Buenos Aires, los lugares típicos de La Boca que tienen ese diseño
1: color,
0: así de... Tiene un nombre eso que no me acuerdo. A eso me recuerda.
1: Bueno, por ahí tiene un poco de sentido si te hace acordar a algún barrio porteño o algo, pero
0: claro,
1: lo que yo había escuchado era que era como un homenaje a más federal, ¿no? Al noroeste argentino, a los colores más un poco más llamativos o a la mezcla de colores, iba por ahí. Así que nada, y después la otra tradicional, sí, con un diseño diferente, pero clásica barra celeste y blanca.
0: Claro, la común.
1: Exactamente, que
0: fileteado, se va... así se llama ese estilo, el fileteado, claro, que es como...
1: Fileteado.
0: De los, ¿viste los colectivos de antes que tenían así los carteles,
1: ajá,
0: de los bodegones de Buenos Aires? Bueno,
1: claro,
0: acá hay lugares que tienen eso porque es como muy típico.
1: Claro.
0: Es una pintura muy típica, como un estilo.
1: Uh-huh.
0: Pero sí...
1: Bueno,
0: sí, sí, es alternativa, digamos.
1: Sí,
0: es alternativa.
1: Se utilizaría en primera instancia en un solo partido. Después, viste que podés ir jugando más o menos, uh-huh, dependiendo cómo vayas avanzando. E incluso como es un poco más largo, a lo mejor haya algunos partidos más. Después se va utilizando un poco más. pero en principio se usaría en el tercer partido que juega Argentina. Ahora no recuerdo cuál es, pero el primero y el segundo se van a jugar con la Tradi, que es la de
0: Celeste y Blanca.
1: La Celeste y Blanca, que si bien obviamente es diferente a la del Mundial anterior, mantiene esta tradición de las barras celestes y blancas.
0: Bien. A ver, ¿querés comprar la camiseta argentina?
1: A ver, la vi en la Peatonal San Martín, 8.000 pesos. Mejorame esa oferta. Mejorame esa oferta.
0: 219.999 pesos.
1: Viste.
0: En la página oficial de la marca.
1: Claro.
0: El sponsor oficial de la selección argentina. Camiseta alternativa Selección Argentina 26, versión jugador.
1: Ajá.
0: No, quería ver si había como...
1: ¿También?
0: Es esa, pero quería saber si había info sobre el diseño. Un diseño que representa la energía creativa de Argentina. Con el trifolio de Adidas y el escudo de la AFA, termotransferidos para reducir el... Y se termina ahí. Bueno, es la de Argentina.
1: A ver si dice...
0: ¿Podemos...?
1: Si dice algo acá. La nueva camiseta alternativa de la selección argentina para este Mundial 2026 presenta una base color negro inédita para la historia de la selección en citas mundialistas, rompiendo la tradición del clásico azul marino. Este diseño disruptivo incorpora un entramado de gráficos ondulados en tonos azules y celestes. El patrón visual está inspirado directamente en el fileteado porteño.
0: Ah,
1: la emblemática expresión artística de Buenos Aires, declarada Patrimonio de la Humanidad. La verdad que no sé de dónde saqué el noroeste argentino, capaz que lo soñé, pero era más por tu intuición.
0: Mirá vos.
1: Entonces está directamente inspirado en el fileteado porteño, la emblemática expresión artística de Buenos Aires.
0: Claro, porque es muy tanguero, como muy esta cosa. Mirá vos.
1: Me encanta.
0: Bueno.
1: Me gusta.
0: Capaz que vos tenías ganas de que sea inspirada en el...
1: No sé por qué había escuchado eso. A lo mejor habrá sido otro mundial u otra versión de la camiseta, porque suelen hacer esas cosas con las camisetas.
0: Sí, sí.
1: Pero bueno, no en esta ocasión. Y mira, lo que tengo acá es... La Argentina va a utilizar la camiseta celeste y blanca de titular en el primer partido, que es contra Argelia, que se va a disputar el 16 de junio a las 10 de la noche. Qué tarde ese partido, va a estar lindo para agarrarse una tranca.
0: ¿Qué día es?
1: 16 de junio.
0: A ver qué día cae.
1: El primer partido, el Mundial empieza el 11, Argentina juega el 16.
0: A ver, 16,
1: sábado.
0: Martes.
1: ¿No cae sábado?
0: Martes 16 de junio.
1: Bueno, 10 de la noche.
0: 10 de la noche.
1: A ver, el otro es... Eso es contra Argelia. El segundo partido...
0: Sí.
1: Ah, es lunes. Sí, está bien, martes 16. Lunes 22 de junio.
0: El otro lunes.
1: A las 2 de la tarde.
0: Y... 2 de la tarde.
1: El tercer partido, que es contra Jordania, ahí se va a utilizar la camiseta alternativa, se va a jugar el sábado 27 de junio a las 11 de la noche.
0: Bien, ahí está.
1: Dormite una siesta, porque si sos de dormirte temprano...
0: Pero ese sábado es otra cosa.
1: Bueno, pero viste
0: que... Te prendés la parry.
1: Eso está bueno, sí, sí.
0: Ese va a estar bien.
1: Y bueno, nada, eso.
0: Bueno, bien.
1: Ahí está.
0: Esos son los tres partidos
1: los
0: que ya están.
1: Los tres primeros partidos.
0: Después
1: en los
0: hay que ver.
1: Dos primeros, Argentina va a jugar con la camiseta tradicional, que es contra Argelia y contra Austria. Y en el tercero, contra Jordania. Viste que cuando vienen ganando, vos decís, bueno, ganaron contra Argelia, ganaron contra Austria. Se cambian la camiseta. Ahora, ¿para qué se cambian la camiseta si veníamos ganando?
0: Empieza el tema de los...
1: Yo no soy así, pero un poquito me da.
0: Sí, sí, sí, sí.
1: Un poquito me da.
0: ¿A dónde lo vimos?
1: Sí, sí.
0: ¿En qué casa lo vimos?
1: Un poquito me da. También se sabe el color que serán los pantalones y las medias de la selección en cada
0: color encuentro.
1: Con la camiseta titular es un azul marino. Y obviamente con la camiseta alternativa, que tiene una base negra, el short va a ser color negro.
0: Bien, está bien, para que no llame la atención más la camiseta.
1: Exactamente.
0: Es yo la vi en vivo, ahí.
1: ¿A qué cosa?
0: A la camiseta. No llama tanto, o sea, es...
1: Tranca.
0: No es una camiseta de fútbol tradicional. Viste que tiene como más líneas geométricas las camisetas de fútbol tradicionales. Ajá. Son cuadrados, rayas, líneas. Sí. No tienen firulais.
1: Uh-huh. Sí, sí, sí. Mm. Es más, en un momento se había puesto muy de moda en el rugby hacer camisetas más de ese estilo. Incluso había equipos con camisetas floreadas, estilo hawaianas. Ah. Después pasó esa moda un poco, pero varios equipos...
2: ¡Todos maricones!
1: Tenían un estilo así. Y ahora, bueno, nada, Argentina adoptó eso.
0: ¡Qué bien!
1: Vamos a ver si no hay otros modelos. ¿Viste? Eso también está bueno, es un como unas notas de colores.
0: Sí, sí, sí.
1: Las camisetas.
0: Para que llamen la atención y distingan. Bien.
1: Sí, sí, sí, sí.
0: Está bueno.
1: Tal cual.
0: Bueno, 8 de la mañana, 14 minutos. Lo voy a mirar en el celular a la hora porque esto está medio escajetado. Hoy es 2 de junio de 2026. Hoy se celebra el Día de los Graduados en Ciencias Económicas. Así que para todos los que se graduaron en... Ciencias Económicas, feliz día. Contadores, okay. Economistas, ¿qué otra cosa se da ahí?
1: Administradores. Mira vos, no sabía eso.
0: Sí, hoy 2 de junio es porque, bueno, allí esta fecha, en el 74, se realizó el nombramiento del general Manuel Belgrano como el primer secretario del Consulado de Comercio y a partir de ese acto, que fue el 19 de noviembre de 1980, uh-huh. La Junta de Gobierno de la Federación Argentina de Consejos Profesionales de Ciencias Económicas propuso establecer esa fecha para homenajear a todos los graduados de estas disciplinas en el país. Así que esto es nacional y es el 2 de junio la fecha en que se celebran a los graduados de Ciencias Económicas.
1: Bueno, tenía que comprar un regalito y no me había enterado.
0: Ah, mira vos, es verdad.
1: Yo tengo el Principito.
0: Claro.
1: Bueno.
0: Júgatela, pichín.
1: Feliz día.
0: Júgatela.
1: Hoy cocino algo.
0: Sí, sí, sí. Hacete un brownie, pichín.
1: Me hago un brownie.
0: Feliz día a todos los bomberos voluntarios.
1: Ah, también, es verdad.
0: El abrazo grande para todos los bomberos voluntarios. Gran labor de bombero. Es una cosa...
1: Gran labor y acá en Rosario, bien, después del suceso de lo de acá de Calle Salta, sí. Quedó un poco más visibilizado el trabajo de los bomberos y un poco más visibilizado la situación precaria en la que están siempre. Y

0: pero ya estaría
1: un mono con navaja
0: habilitado, que te no en el estadio, no en las tribunas, sino tipo afuera. No es que te puedes ir con tu vasito en la tribuna, sino que quizás fuera de las tribunas te puedes tomar un vaso y después volvés a la cancha. Está bien que desalienta un poco a tomar alcohol, porque si vos vas a ver el partido, la gente no se va a ir afuera a tomar una birra, pero nunca está ahí el que...
1: Sí, igual vos viste que sacaron el alcohol y todo, sacaron también la visita del equipo visitante, sacaron todo y por ahí siguen habiendo un que otro problemilla.
0: Sí, es en mucha menor cantidad, pero sí todavía sigue habiendo, obvio.
1: Bueno. Buen día, Caro y Emma, que tengan un gran día, dice Cris, que nos pasa a saludar.
0: Gracias, Cris. Se reía ayer Cristian porque me enganchó que bajé a sacar la basura y me olvidé de sacar la basura.
1: ¿Bajaste sin la bolsa?
0: Sí. ¿Qué te pasa? Me dice, porque yo cuando me di cuenta empecé a las puteadas. Y me dijo, y le conté ahí, se cagaba de risa.
1: ¿Ibas pensando en otra cosa?
0: No, dije, bueno, voy, saco la basura, tomo un poco de aire. Y cuando llegué abajo digo, ay, no tengo
1: la
0: basura.
1: Eso te pasó. Tu principio era tomar un poco de aire.
0: Sí.
1: Y se te olvidó la bolsa de basura.
0: Y se me olvidó la bolsa de basura.
1: Bueno, bienvenidos a todos. Aquí estamos en modo mañana. Ya habilitado el WhatsApp 341-53899. Emma Bernad, el Pichi.
0: Acá estamos hasta las 11 de la mañana transitando este martes.
1: Mi nombre es Caro Riganti. Bienvenidos a todos. Primera tanda y volvemos con noticias.
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0: cielo algo nublado a esta hora, 94% la humedad, la presión está en 1021.7, el viento en calma, la visibilidad bien, hoy bien, 15 kilómetros. Y no hay advertencia por presencia de neblina, aunque sí está marcado en el Servicio Meteorológico Nacional neblina durante la mañana. Debe ser no algo tan abundante como para tener una alerta, pero sí va a haber presencia de neblina. Máxima de 17 para hoy, con cielo nublado. Y este va a ser el clima de la semana. No esperes otra cosa, ¿ok? Comenzamos con el repaso de los títulos locales.
1: Una mujer está internada en terapia intensiva tras atragantarse con un pedazo de carne. Una situación dramática se vivió ayer por la noche en el barrio Tiro Suizo, cuando una mujer de 59 años terminó internada en estado crítico en el Hospital de Emergencias Clemente Álvarez tras sufrir un accidente doméstico cuando estaba cenando. Según las primeras informaciones policiales, la víctima se atragantó con un trozo de carne y se encuentra alojada en la unidad de terapia intensiva. De acuerdo al parte oficial, un llamado del 911 alertó a las autoridades y al sistema de emergencias sobre una persona que presentaba serias dificultades para respirar tras la ingesta de alimento. Así que esta señora continúa en terapia intensiva.
0: Ay, Dios mío, por eso es tan importante hacer las maniobras.
1: Sí. Saber hacerlas.
0: Saber hacerlas. Bueno, una estafa insólita. Le usaban la tarjeta para hacer compras mientras estaba en el gimnasio. Es un hombre de 39 años que fue detenido ayer por un caso inusual de estafa en Rosario. La versión preliminar indica que usaba la tarjeta bancaria de otra persona mientras estaba en el gimnasio, en un gimnasio céntrico de calle Salta. A 1600, me parece. Uh-huh. Bueno, la maniobra quedó expuesta después de varios episodios similares y la policía lo arrestó. Es Leandro I, ya al cabo de un operativo en el centro de entrenamiento de calle Salta, sí, Salta al 1600, el procedimiento se llevó a cabo a partir del testimonio de una mujer que había detectado varias transacciones no autorizadas en su cuenta. Y según la víctima, de 36 años, había denunciado varias veces al mismo sospechoso por hurto y estafa. Finalmente, bueno, los agentes de la brigada motorizada lo demoraron a las 21:30 y lo trasladaron a la comisaría segunda para profundizar la investigación sobre este incidente. ¿Cómo era la estafa en este gimnasio rosarino? Bueno, lo que dice el primer reporte es que el acusado abría el casillero personal de, en este caso, de esta joven en el gimnasio, que está entre España y Presidente Roca, en calle Salta, y se trataba de una acción muy rápida, pero hasta el lunes no estaba claro cómo se realizaban las compras, pero hacía compras con las tarjetas de crédito de esta mujer y, después la mujer descubrió la maniobra cuando revisó los videos de las cámaras de vigilancia de este lugar, que es el Brothers Fitness Club.
1: Ah, sí, yo sé.
0: Y comprobó que el acusado actuaba a escondidas para utilizar la credencial. Quedó detenido.
1: Bueno, tras el femicidio de Agostina, convocan a la marcha de Ni Una Menos contra la peor crueldad que va creciendo. El femicidio de Agostina Vega, la adolescente de 14 años asesinada en la capital de Córdoba el fin de semana pasado, será la bandera de la próxima marcha de Ni Una Menos, que se va a realizar en Rosario también el próximo miércoles 3 de junio, mañana, desde la Plaza 25 de Mayo. Liliana Leyes y Claudia Barbieri, de la Red de Mujeres y Disidencias, hablaron con la prensa después de la asamblea que definió los detalles de la movilización. Van a concentrar a las 15:30 en la Plaza 25 de Mayo para partir hacia la Plaza San Martín a las 16. La marcha será por calle Santa Fe hasta Plaza San Martín y a partir de ahí leerán un documento. No queremos una muerta más víctima de femicidio, entre otras cosas, fue lo que dijeron. Venimos atravesando desde hace una semana el femicidio de Agostina en Córdoba, el de Dulce, Cándida en Misiones, y hoy se suma hace unas horas un nuevo femicidio en provincia de Buenos Aires. Es un momento de muchísima preocupación que tenemos en el movimiento de mujeres y disidencias y la sociedad entera, porque la crueldad va creciendo día a día. Así que en Rosario también se convoca a marchar mañana 3 de junio, concentración 15:30 en la Plaza 25 de Mayo para partir hacia la Plaza San Martín a las 16.
0: Muy bien. Bueno, por otro lado, el aeropuerto de Rosario suma vuelos directos a un destino muy popular de Brasil el próximo verano.
1: Sí, a Maceió.
0: Ay, a Maceió.
1: Hermoso.
0: Es la nueva conexión aérea con Brasil. Este lunes, ayer, se va a presentar oficialmente una... No, el lunes, se va a presentar una ruta directa entre Rosario y Maceió, uno de los principales destinos turísticos del nordeste brasileño, que va a operar durante la temporada de verano de 2027. Esta nueva operación va a ofrecer un vuelo semanal directo entre Rosario y Maceió durante enero y febrero, ampliando la oferta de destinos internacionales disponibles desde la terminal rosarina.
1: Pasamos al ámbito nacional y seguimos hablando del caso Agostina porque ampliaron a femicidio la imputación contra Claudio Barrelier. La Fiscalía de Instrucción del Distrito número 3 de la Ciudad de Córdoba, a cargo de Raúl Garzón, dispuso ayer la ampliación de la imputación contra Claudio Barrelier en la causa que se lo investiga por el crimen de Agostina Vega. Barrelier quedó acusado por el delito de homicidio agravado por violencia de género, esto es el femicidio. Asimismo, la Fiscalía aguarda los informes completos, autopsia y estudios complementarios de medicina forense. El imputado será indagado nuevamente en los próximos días. Según trascendió en un informe preliminar, los forenses no hallaron heridas por arma blanca ni de fuego en el cuerpo de la niña. La principal hipótesis es que Agostina fue asfixiada manualmente en medio de un ataque sexual. A partir de que se comprobó esto, se recaratuló el caso, sí, y se lo catalogó como femicidio. Exactamente.
0: No sé si escucharon en el día de ayer las declaraciones de la chica que lo denunció en 2025 y por la... la chica relata, ¿no?, todo el calvario que vivió con este señor Barrelier cuando la capturó, la ató en la cama, la ató en la cama desnuda y, bueno, pudo lograr escapar. Bueno, en base a esto, a este testimonio de esta chica, que aparte vive y vivirá con muchísimo miedo por la presencia de este hombre, contaba que no tenía idea que Barrelier había sido liberado a los 20 días. Y en base a esto, ahora ponen en suspenso la jura de Iván Rodríguez como procurador penitenciario porque fue quien le dio la libertad a Barrelier en mayo de 2025. Es el fiscal de instrucción del Distrito 3, turno 6 de Córdoba, Iván Rodríguez, que en diciembre pasado obtuvo el aval de la unicameral con el voto mayoritario del bloque oficialista para el cargo de procurador penitenciario adjunto, que no asumirá por ahora a raíz del escándalo desatado por el femicidio de Agostina Vega. La juramentación de las nuevas autoridades de la Procuración Penitenciaria, que incluye a la fiscal general adjunta Bettina Croppi, bueno, estaba programada para finales de esta semana, pero obviamente en medio de la conmoción que generó el caso, con muchas críticas a la justicia y también a la policía, se decidió postergar la asunción de estas nuevas autoridades. La excusa oficial es que aún faltan terminar las obras de la nueva sede, pero lo concreto, según las fuentes que se consultaron, es que el Tribunal Superior de Justicia, como el penal, evaluaron que no era el momento oportuno. Así que se hará durante este mes. Ya se decidió que no jure este señor, antes que se resuelva la situación, y bueno, se están viendo de qué manera tapar, porque viste que esto...
1: Sí, están viendo de qué manera tapar y qué hijos de puta, ¿entendés? Porque en vez de es un momento de reivindicación, de poner las cosas con su nombre, y en vez de decir, no, hay que frenar porque este tipo actuó mal y por culpa de este tipo se cometió un femicidio, no, por remodelaciones no vamos a hacerle la jura. Tenés una familia que ahora está en la prensa, pero están miles de familias que están llorando por culpa de un femicida.
0: Destrozadas. Estamos todos, Bueno, el Ministerio Público Fiscal obviamente no emitió información acerca de esto, pero bueno, esto va a ser para que se investigue, para que de verdad empecemos a hacer justicia, porque si este señor hubiera estado preso, Agostina estaría viva. Así que... Y aparte vos fíjate, esta chica que fue capturada, la ató en la cama, desnuda, apuntándola con un arma, que logró escapar.
1: Y a los 20
0: lo denunció.
1: Días.
0: En 20 días el tipo estaba libre. El miedo y el terror. Que, y aparte nunca le avisaron que lo habían largado.
1: Claro. Sí, es una locura.
0: Es una locura que
1: no se accione contra la justicia, porque la justicia es en este caso la que no está actuando a tiempo. Entonces está perfecto la pena a los que cometen los crímenes. Pero la justicia también está obrando muy mal y por eso está pasando todo lo que pasa.
0: Total, pero es el principal.
1: ¿Y entonces por qué no se les saca las matrículas? ¿Por qué no se lo da de baja?
0: Mirá, recién
1: hablábamos.
0: No entiendo
1: por qué pasa eso.
0: Porque son machos. Recién hablábamos de no solamente del caso de Agostina, sino también del caso del femicidio de Temperley, y hablamos de Noelia Carolina, que es otra joven que fue asesinada en estos días. Está todo opacado por Agostina, porque bueno, claro, es una nena de 14 años, pero en este caso, el femicidio en Temperley es una joven que... es un tipo que la mantuvo en cautiverio a su novia y después la terminó asesinando a puñaladas.
1: Sí.
0: Ella logró llamar al 911, pidió ayuda, les dijo que su novio la tenía como rehén y cuando la cana llegó ya la había asesinado. Entonces, acá hay algo que tiene que cambiar porque claramente no estamos teniendo los resultados que esperamos.
1: Sí,
0: no
1: sí.
0: estamos salvando la vida de las pibas.
1: Y también otra cuestión que se suma a esto que vos estás relatando, la primera denuncia que va a hacer la madre de Agostina, se la rechazan, no se la toman. No se la toman a la denuncia y ella después, que eso fue las primeras horas del domingo a la madrugada, no se la toman y ella tiene que después volver cuando junta un poco más de información por su cuenta,
0: donde empieza
1: a preguntarle a las amigas, alguien sabe algo, empieza a caminar el barrio, a ver si cuando más o menos tiene un poquito más de información, recién ahí le toman la denuncia. A todo esto Agostina ya estaba muerta porque la habían matado anteriormente.
0: Sí,
1: a todo esto. Pero así todo, la justicia todavía actuando tarde. Entonces me parece que es algo que ya está a la luz.
0: Pero ¿sabes qué es lo más tremendo? Es que la policía tuvo el dato preciso de que estaba con Barrelier. Uh-huh. Y teniendo en cuenta los antecedentes de este tipo,
1: no
0: tampoco hicieron nada.
1: No fue una alarma.
0: Entonces, si con toda la información que había sobre la mesa, más mínima que sea, pero teniendo en cuenta que estaba con Barrelier, que tenía un antecedente por violencia sexual, había tenido cautiva a una nena en bolas en la cama, la había atado, como por suerte la ató mal y la piba salió corriendo en bolas por la calle y unos pibes le dieron una remera. Y ahí fue a hacer la denuncia, lo capturaron a este tipo, estuvo 20 días y salió. Mm. Salió.
1: Sí, es una locura. Cada detalle que sale de todo es
0: salió. Y después se quejan
1: locura.
0: Que las feministas salimos a romper todo. Explíquenme cuál sería la solución entonces. Porque nosotros tenemos la bendición de que muchas cosas no nos han tocado de cerca todavía y no tenemos una víctima de violencia cercana. Pero de verdad, yo soy la madre de Agostina, prendo fuego todo. Si es que le quedan todavía...
1: Sí. Te iba
0: fuerzas
1: a decir,
0: para vivir.
1: Prende fuego o terminás como la madre de Agostina, que está en un estado de shock impresionante, internada.
0: Sedada
1: también.
0: Porque no puede procesar lo que pasó.
1: Exactamente. Y después otra cosa en común que veía, por ejemplo, este tipo Barrelier, que ayer decían, no intentó suicidarse. Es mentira que intentó suicidarse. Obviamente que lo que dijo fue que se quería matar. Y sí, obviamente.
0: Hace lo que quieras,
1: entonces,
0: chabón.
1: Entonces ahí los sedaron y demás. A este pibe que aparece ahora, no tengo la noticia acá abierta, pero que fue el último que sucedió en Temperley, de esta chica llegó y la policía, lo mismo. Al tipo lo tienen en un psiquiátrico sedado porque dice que va a intentar suicidarse.
0: Pero
1: entonces,
0: déjenlo.
1: Acá en Rosario tenemos hace un mes, dos meses, uno que se tiró también de un balcón porque cometió un femicidio. Entonces, también hay algo ahí que
0: después de matarla fue a tomar mate a la casa de una amiga.
1: Claro, sí. Sí, o sea, fue ahí con
0: después de matarla se fue a tomar mates a la casa de una amiga.
1: Exacto. Y en la primera de cambio que pudo se tiró por el balcón. Entonces, es un patrón también y hay que abordar desde ese lugar porque se tiene que hacer justicia, digamos, no sirve de nada que no se aborde la situación y que esta gente se termine suicidando.
0: Buah, tremendo.
1: Bueno, volvemos un poco a las noticias nacionales. Estamos muy tomados por estos casos, pero no porque sale un tema y ahora se vuelve a hablar, sino porque ya hay un hartazgo. Ya hay un hartazgo, no puede seguir pasando lo que está pasando. No hay una contención a nivel nacional, a nivel gobierno. El propio presidente quiere sacar la figura del femicidio como tal, cuando... Lo que ya sabemos y lo escuchás en todos lados, cada 30 horas se comete un femicidio en Argentina, en el 2025, solamente en el 2026, perdón, de acá a principio de año, 80 mujeres han muerto, y esto va a seguir sucediendo si se sigue instalando ese discurso. Entonces, si nosotros desde los medios de comunicación, y más aún nosotros los varones, no empezamos a hablar de esto... Esto no se va a terminar más. Entonces, también, porque ayer lo que decían era Barrelier, no era un monstruo que estaba en una habitación encerrado como un monstruo. Es un tipo que tiene amigos, un tipo que va al club, un tipo que juega al fútbol.
0: Un tipo común,
1: un amigo,
0: digamos,
1: de sus amigos, familia de sus familiares.
0: Tipo común a simple... O sea.
1: Por eso digo, que uno a simple vista no detecta cosas, claro, de un femicida. Entonces, me parece que... puede pasar mucho y está pasando mucho esto. Y nosotros, los varones, no tenemos mucho para decir al respecto. Y ayer escuchaba esto de... Somos los protagonistas de esta historia de mierda, porque claramente son los varones los que están cometiendo los femicidios. Y los varones no hablan,
0: no discuten,
1: demasiado
0: no,
1: el tema,
0: no se discute...
1: Vi pocos varones vi que hayan compartido esta noticia, porque como que no se sabe qué hacer, no se sabe cómo abordar. Hay que hablar más, muchachos, de esto. Hay que hablar más y hay que empezar a... Porque además es como, no sé, lo veo en mi hermano, por ejemplo, que es una generación que no habla de cosas. Si tenés dos hijas... digo, mi hermano, por una generación, digamos, de gente de 40, de 50, que no habla y tiene hijas, y tiene mamá, y tiene hermana, ¿y qué vas a esperar a que te toquen,
0: sí,
1: a alguien para hablar del tema?
0: ¿No? Algo muy preocupante, más allá de esto que vos decís de la generación, en los últimos casos...
1: Sí,
0: los femicidas son de gente 20 y 30.
1: Por eso digo,
0: Barrelier, 33.
1: Esa generación que hable con sus hijos.
0: Sí, sí, sí.
1: Hablen con sus hijos.
0: Pero no, porque son charlas incómodas para los varones. Varones heterosexuales.
1: Tal cual, sí.
0: Varones heterosexuales.
1: Sí, ni hablar.
0: No, quieren hablar porque son charlas muy incómodas.
1: Por eso hay que seguir insistiendo, y a 11 años del Ni Una Menos hay que volver con más fuerzas, porque encima no tenemos un Estado que nos resguarde de esto. Y somos nosotros, y también llamo, no pertenezco a la comunidad, mira, no es una comunidad de varones heterosexuales, y sé que hay una diferencia ahí en el entendimiento de la cuestión, pero a todos los varones que se hablen del tema, al que tiene un poco más de sensibilidad, que instale el tema entre sus amigos, que genere esa incomodidad, que pregunte, che, ¿qué pensás de esto? ¿Qué pensás de esta actitud? ¿Qué pensás de esto? Que, no sé, esto de que cuando sale esta noticia, sí, bueno, pero tenía 7 perfiles de Instagram. No, sí, pero vos viste que la madre también, ¿cómo no la va a cuidar y la va a dejar? ¿Por qué? Primero hay que pensar en el hijo de puta que la mató. Eso es lo que está mal, primero. Porque por más de que la piba use pollera corta, tenga 7 Instagram, la madre la deje, ¿habilita a un hijo de puta a matar a alguien?
0: No.
1: Entonces, eso hay que abordar primero. Pero bueno, me parece que es un buen momento para que los varones aparezcan un poco en la conversación. Y otra de las cosas que me parece que de igual
0: manera... Hay que
1: manera,
0: hablar en las escuelas también,
1: sí,
0: ¿eh?
1: Sí, ni hablar.
0: En las escuelas.
1: Desde ya. Y otra de las cosas que también me parece que de igual manera me parece que está cambiando, pero esto de no permitirle a los varones ir a las marchas, de este enojo totalmente entendible de las mujeres hacia los varones, me parece que ahí hay una falta de toma de conciencia de los varones, porque ahí tienen que estar, ahí tienen que conocer y que saber lo que se está sufriendo, la cantidad de familias que hay ahí. Digo, yo... He llevado a mis amigos a algunas marchas y ahí hay un poco de toma de conciencia de la situación,
0: sí, sí,
1: cuando
0: sí,
1: se viven,
0: sí,
1: en esos momentos. Sí. Entonces me parece que hay que hacer también partícipe un poco a los varones de esto para que por lo menos tengan un fundamento para hablar. Fundamentos lo tienen, obvio, pero para moverles algo, para que empiecen a charlar, no sé, y se me ocurre un poco Eso. Bueno, nada, en fin.
0: Bueno, participar. Participar. Sí, sí, sí. Porque son los protagonistas también, los varones. Sí, sí, sí, los heteros cis son los protagonistas de todo este quilombo. Así que tienen que empezar a charlar. Bueno, estamos en el ámbito nacional. Vamos a ver qué es lo que pasa con Adorni por estos días, porque ya está preparando su declaración jurada y bueno, esperemos a ver cuál es el resultado. ¿De dónde sacó la guita? ¿De dónde? Bueno, es algo que sabremos en los próximos días aparentemente, por otro lado, también se está hablando de lo que es la reforma laboral o la modernización laboral, con algunos cambios en el recibo de sueldo para los que trabajan en relación de dependencia. Van a encontrar algunos cambios también. De eso podríamos charlar, uh-huh. sobre cómo es el modelo ahora que tienen que empezar a usar los empleadores después de la reglamentación de la reforma laboral. Hay una nueva estructura de este comprobante laboral que incorpora un gráfico de torta y que va detallando los cargos que antes no figuraban con, bueno, objetivo de mostrar el costo total para el empleador. Hay un montón de modificaciones en este nuevo modelo. Bueno, nada.
1: Sí, lo que se va a destacar ahora es el gasto que tiene el empleador con el empleado. Entonces van a dejar ahí expreso lo que, entre comillas, le cuesta a un empleador mantener a un empleado.
0: ¡Qué bonito!
1: Incluso no solamente va a estar escrito, sino que también va a estar graficado.
0: Graficado como una torta, digamos.
1: Exactamente.
0: Entonces ves el...
1: ¡Viva la libertad!
0: Sí, carajo. Sí, ahí tienen.
1: Bueno, y seguimos hablando del tema porque en este caso, el caso Libra, por falta de recursos tecnológicos, frenan la investigación sobre la ruta del dinero de las billeteras virtuales. A las 14 horas del 30 de enero de 2025, mientras Hayden Davis traspasaba el umbral de la Casa Rosada para reunirse con Javier Milei, desde las billeteras virtuales asociadas al empresario, partía, bueno, una millonada de dólares hacia una cuenta desconocida. Esto caída la tarde, finalizando ya el encuentro. Otras dos transferencias por más de $1,000,000 viajaban rumbo a la cuenta de un jubilado argentino, Orlando Mellino, según pudo reconstruir después de estos actos la justicia. En el marco de la causa que investiga el lanzamiento del activo digital Libra, el fiscal federal Eduardo Tayano solicitó a un organismo especializado profundizar la investigación sobre estas y otras transferencias realizadas entre el 3 y el 13 de febrero, que en total suman unos $4,780,000,000. Desde ahí se comenzó una investigación y todo el quilombo que conocemos que hubo al respecto, y hoy la causa está frenada por falta de recursos tecnológicos en la investigación. Solamente quería decir
0: eso. Sí. Lo dejo a tu criterio, diría la Yelirek. Bueno, ley de glaciares. Con esto cerramos nacionales. Cámara Federal revocó la cautelar que había suspendido su aplicación en Santa Cruz. El Tribunal Superior de Comodoro Rivadavia hizo lugar al recurso que presentó el Gobierno Nacional. Abogados ambientalistas reclaman frenar la medida, no proteger el agua, pone en riesgo la vida de millones, es lo que dijeron. Bueno.
1: Una buena te pido, Carolina.
0: Dale.
1: Bueno, pasamos al ámbito internacional. Trump dice que cree que el acuerdo con Irán podría concretarse en la próxima semana. El presidente de los Estados Unidos afirmó a la prensa que confía en llegar a un acuerdo con Irán para extender el alto al fuego y reabrir el estrecho de Hormuz en el transcurso de la próxima semana. Hoy hubo un pequeño problema, pero lo solucioné muy rápidamente. Probablemente ya habrán notado, fue lo que dijo Trump en diálogo con una agencia de prensa, según el presidente estadounidense. El problema radicaba en que los iraníes estaban molestos por los ataques de Israel contra el Líbano. Así que hablé con Hezbollah y les... Me mata, yo como... La facilidad que en teoría manejan las cuestiones donde están muriendo un montón de personas. Así que hablé con Hezbollah y le dije que no dispararan. Hablé con Bibi, el primer ministro israelí, Benjamín Netanyahu, y les dije que no dispararan y ambos dejaron de dispararse entre sí, dijo Trump. Así que afirmó que un acuerdo de paz con Irán podría ser incluso mejor que una victoria militar.
0: Bien. Por otro lado, seguimos hablando. Recordemos que sigue la guerra entre Ucrania y Rusia. En este caso, Putin lanzó uno de los ataques más letales contra Ucrania. 656 drones, 73 misiles que dejaron al menos 18 muertos. Las explosiones alcanzaron distintos puntos del país, provocaron daños en edificios residenciales y comerciales. Equipos de emergencia acudieron a las zonas afectadas para atender a los heridos y evaluar la magnitud de estos destrozos.
1: Iván Cepeda también cuestiona los resultados preliminares en Colombia. El candidato oficialista Iván Cepeda abonó las dudas que expresó el presidente de Colombia, Gustavo Petro, tras la difusión de los primeros resultados electorales y solicitó esperar el escrutinio definitivo. Fue lo que informaron los medios internacionales durante su discurso. Cepeda logró cambiar la desazón de sus seguidores por entusiasmo al apostar por jóvenes y mujeres y asegurar que el abogado opositor representa al fascismo, según la prensa.
0: Bueno, basta.
1: Sí, basta.
0: 8:58 de la mañana, a esta hora 9 grados 3 décimas, la temperatura, cielo algo nublado, humedad 94%, la presión 1021.7 hectopascales, viento en calma, visibilidad 15 kilómetros, máxima de 17 grados con cielo nublado.
1: Hablamos del tránsito y te decimos cuáles son los cortes de calzadas previstos para hoy, martes 2 de junio. Continúa Boulevard Seguí entre San Martín y Entre Ríos, Seguí entre Oroño y Dorrego, Casilda de Avellaneda, Ovidio Lagos entre Jorge Cura y Gaboto, Buenos Aires entre San Juan y Mendoza. Reducción de calzada Jorge Newbery entre Wilde y Wilde Newbery por Calzada Sur. Desde Acevedo al oeste, Ovidio Lagos entre Jorge Cura y Amenábar, Juan Manuel de Rosas y Mendoza, Juan Pablo II y Marcos Paz. Los ingresos a Rosario con buena visibilidad.
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0: Plata.
1: Yo me opongo.
0: Calle para siempre. Bueno, primero saludar a algunos oyentes que están del otro lado, mandando salud. Ale Badawi.
1: ¿Está ahí?
0: Quedó libre Ale Badawi.
1: Porque
0: muchas faltas tiene.
1: Te iba a decir si estaba ahí saludando.
0: Los tengo abandonados, pero no olvidados.
1: Ah, pero está ahí.
0: Está acá,
1: Pensé que estabas tomando lista.
0: No, les mando un abrazo enorme, enorme.
1: El otro día pensaba que hacía mucho que no nos escribía. Y digo, se nos fue uno.
0: Pero vuelven.
1: Bueno, está bien. Que recién lo nombrábamos fuera del aire a, sí, a este chico, al marido. Se me había borrado.
0: Gonza Zambandehue.
1: Sí, porque hoy es el día del graduado en economía.
0: En ciencias económicas.
1: En ciencias económicas. Sí. Y creemos que el contador entra en esa categoría de ser así, porque el contador tiene una fecha, el día del contador.
0: Claro, pero...
1: Que es el 17 de diciembre, me acuerdo por ese cumpleaños de mi sobrina. Pero hoy es el día del graduado, así que creemos que también le va el saludo para él, que nos ha ayudado en algunas cuestiones administrativas de modo mañana, así que... Gonzalo Panzandueque.
0: Panzandueque. Felicidades, querido. Felicidades.
1: Sí, sí, sí. Te queremos mucho.
0: Sonando la marcha nupcial. Pará, y al Prince le mandamos un beso grande al agua.
1: Sí, ya le mandamos un besote enorme al Prince, que también es licenciado en Administración de Empresas. Y a nuestra querida Lara Antonella, que fue economista nuestra, que tenía su columna también. La queremos mucho y ojalá algún día vuelva. Bueno, y ahora sí, ¿por qué estamos escuchando esto? ¿Te casás? ¿Qué querés anunciar? ¿Luciano?
0: Todavía no.
1: Ah. Taratata. Qué linda que es la marcha nupcial.
0: Bueno, ¿por qué hablamos de la marcha nupcial hoy? ¿Qué les pasa a estos hoy?
1: ¿Qué quieren hoy?
0: ¿Qué pájaros volados tienen?
1: ¿Qué sortean hoy esto?
0: Porque... Esta marcha, que fue compuesta por Félix Mendelssohn,
1: ajá,
0: en 1842, fue compuesta para la obra Sueño de una noche de verano de William Shakespeare. Y el 2 de junio de ese año fue usada por primera vez en la ceremonia de Dorothy Carey y Tom Daniel en Gran Bretaña, que se casaron.
1: Mirá vos, ¿2 de junio de qué año?
0: De 1842.
1: Hace un montón, mirá qué vieja que es la marcha nupcial.
0: Claro, la marcha nupcial se usó un 2 de junio en una iglesia pequeña de Tiverton. Esto ocurrió en Inglaterra. Un joven que era organista de esa parroquia tomó la decisión, que nadie consideró que iba a ser trascendente en aquel momento, pero que él sabía que sería importante para la posterioridad, porque la pareja, Dorothy Carey y Tom Daniel, que era una pareja de la región que estaba celebrando su boda, él tocó una adaptación de la marcha nupcial de esta, la de Félix Mendelssohn, que era muy compleja para hacer en órgano solamente. Uh-huh. Imagínate que está, tiene
1: claro,
0: diferentes tiene instrumentos.
1: De vientos.
0: Y la adaptó y la tocó en el casamiento de estas personas.
1: Ajá.
0: Que se casaron. Quedó medio como en el olvido ese acontecimiento, obviamente no tuvo repercusión. Es la primera interpretación que se hizo de la marcha nupcial,
1: claro,
0: en una boda.
1: Sí, yo, por ejemplo, no tenía idea de esto que estás hablando.
0: Bah, por eso estoy aquí, para cultivarte, piche.
1: Muy bien, me parece muy bien.
0: Pero ¿qué pasa? La verdadera popularidad llegó mucho tiempo después, y esto pasa en la vida, pasó en el 1800 y va a seguir pasando.
1: Sí, chicos.
0: El 25 de enero de 1858,
1: ajá,
0: hubo una boda de la realeza británica. ¿Quién? Es la princesa Victoria, que era la hija mayor de la reina Victoria,
1: ajá,
0: que seleccionó ella personalmente la obra de Mendelssohn como la música de salida para su matrimonio con el príncipe Federico Guillermo de Prusia.
1: Como que la revivió.
0: En el Palacio St. James.
1: Como me gusta todo lo de la realeza.
0: Ahí sí. Bueno, hubo ahí repercusiones, desenlace real, porque obviamente todas las miradas estaban puestas ahí. No,
1: sí,
0: en los dos que se habían casado en la parroquia allá en la Loma del Congo.
1: Claro.
0: En Casilda, no. Esto fue en el Palacio St. James.
1: En el Rosedal.
0: Sí. Sí. Hubo repercusiones,
1: claro,
0: y ahí la partitura hizo que, bueno, se empezó a recorrer todo el continente haciendo una tradición que esa pieza sea la celebración
1: bien.
0: Del flamante okay. matrimonio.
1: Si alguien viene y te dice entonces, che, esta la marcha nupcial se usó por primera vez en la boda real de... Vos le decís, no.
0: ¿Qué decís?
1: Pero si yo escuché en la radio que fue en el 1840 y pico.
0: 42. Con Dorothy Carey y Tom Daniel. Mirá qué lindos nombres.
1: Me
0: Careu,
1: gusta.
0: Careu. Bueno, y el gran...
1: Qué bien la princesa.
0: Pará, ¿y cómo se llama este chico?
1: ¿Quién?
0: Samuel Ray.
1: ¿Quién es?
0: Fue el que hizo la adaptación.
1: Ah.
0: Esta, la que estamos escuchando, es la original.
1: Bien.
0: Él escuchó la partitura, Samuel Ray escuchó la partitura, hizo una adaptación en el órgano de la parroquia y ahí arranca a ser tocada.
1: Ah, okay.
0: Porque vos fíjate los instrumentos que tiene esto.
1: No, es impresionante. Es una orquesta.

0: Lo voy a poner en mi... Voy a entrar con esto, voy a salir
1: me
0: con
1: encanta.
0: Esto. Que se ve que no sabía ella, porque no había en ese momento redes como para enterarse.
1: Claro, como para enterarse de esto.
0: De que, bueno, había sido ya utilizado.
1: Y tampoco existía Modo Mañana que le contaba,
0: claro,
1: le que contaba este tipo de cosas.
0: 1800, imagínate, la gente bordaba.
1: Me gusta.
0: Bordaban.
1: Sí, bordaban. Entre otras cosas.
0: Hola, Dieguito, ¿cómo andás? Saquen eso, dice. Pará, calmate.
1: Claro.
0: Hay que superar.
1: ¿Se sigue casando la gente? Hay un...
0: Me suena de fondo.
1: Hay un reflote de casamientos.
0: Ahí, ¿no?
1: Me parece, ¿no? Habría que llamar al servicio...
0: Para mí la gente se casa más ahora por civil que por iglesia. Para
1: claro.
0: mí...
1: Puede ser.
0: Más también. Allá de mi entorno que no asiste, digamos, no es católico practicante.
1: Ajá.
0: Tengo en general... Niña Vera que no está bautizada ni nada, y las amiguitas tampoco, de su círculo íntimo tampoco, o sea que como que, viste, es verdad que el viento nos amontona.
1: Sí, sí, obvio. ¿Viste? Obvio, y uno por suerte tiene la libertad de elegir dónde transcurrir su vida. Hay
0: ¿Vos estás bautizado? Y
1: yo estoy bautizado.
0: ¿Tomaste la comunión?
1: Yo tomé la comunión, no tomé la confirmación porque me escapaba y me retaban. Pero ahí dije, yo me voy a seguir escapando. Sí,
0: bueno, al cielo vas.
1: Si me van a seguir mandando la confirmación. Así que no me confirmé. Pero sí, siempre fui a escuela católica, escuela de monjas.
0: Pichi.
1: Y bueno, yo ya les conté, yo era monaguillo, todas esas cuestiones.
0: Pero porque antes todos
1: sí, porque
0: participábamos.
1: Mi abuela no nos dirigía la palabra si no íbamos a la iglesia.
0: Participábamos de las actividades de la iglesia.
1: Sí, tal cual. Y aparte era una época en donde todavía no se conocía mucho que los curas eran pedófilos.
0: Claro.
1: Entonces todavía estaba todo bien ir a la iglesia. Ahora yo, fuera de broma, pienso que te da un poco de miedo ahí dejar a tu hijo a la buena de Dios. ¿No?
0: No, para mí la persona católica practicante no acepta que pasaron esas cosas.
1: Ah, eso puede ser también.
0: Entonces, como que son grandes negadores. Para mí son grandes negadores.
1: Puede ser,
0: creo
1: puede
0: que
1: ser.
0: El fanatismo frente a una religión, creo que lo que te hace es, porque aparte si vos te pones a pensar, un cura que no tiene la posibilidad de tener matrimonio, de hacer familia, igual que las monjas,
1: ajá,
0: no tienen la posibilidad de tener vínculos sexoafectivos, digamos que hasta te diría que es una cuestión fisiológica, porque la humanidad necesita sociabilizar,
1: sí,
0: con la palabra, con el cuerpo, con la comida, con...
1: No sé. Sí. Nosotros,
0: o sea,
1: teníamos...
0: Tenían parte de la esencia humana, ¿entendés?
1: Nosotros,
0: entonces,
1: sí,
0: a partir de ahí, para abajo, está todo mal.
1: Ahí está todo mal. Nosotros teníamos en mi colegio, a quien le mando un saludo grande, a la Escuela Jesús de Nazaret de la Zona Sur.
0: Lucas se ríe que fuiste monaguillo.
1: Y sí, fui monaguillo. Y en ese momento me parecía algo loco.
0: ¿Tocaste la campana?
1: No, bueno, no.
0: ¿No te tocó?
1: No.
0: Ah, o sea que era monaguillo de segunda, porque el pro era el que tocaba la campana.
1: No, era el monaguillo que estaba ahí atrás, del padre Diego, que el padre Diego ahora es cura en New York. Él se fue a New York.
0: Mira cómo no te acodiaste con el padre Diego.
1: Sí, la verdad que me quería mucho porque quería mucho a mi abuela. Mi abuela era muy devota de la iglesia. Y después él se fue, joven. Aparte, el padre Diego estaba en todas las solteras ahí, querían ir a misa.
0: Claro.
1: Primera fila.
0: El padre Diego estaba bueno entonces.
1: Estaba bueno el padre Diego. Y después, bueno, nada, se fue.
0: Se escapó.
1: Y yo era,
0: sí. Alguna
1: se mandó. Y después de eso, nada, no, chau. Después de que posta mi abuela falleció, no.
0: Renuncié,
1: nunca
0: al
1: más.
0: Al cargo de monaguillo.
1: Nunca más. Pero bueno, lo que te iba a decir es que en el colegio que nosotros, que yo iba, dije Jesús de Nazaret, que era una escuela de monjas, o hermanas oblatas, eran unas monjas más, no sé si decirlo, modernas, pero ya de por sí no tenían, ¿cómo es que se llama?
0: La túnica,
1: tiene otro nombre, pero bueno, se vestían normales.
0: ¿Con jean?
1: Con jogging.
0: Ah, sí.
1: Eran muy cercanas a nosotros, teníamos jornadas con ellas en donde había juegos, y con ellas de hecho se hablaban de ciertas cosas que por ahí no hablábamos en clase.
0: Mira,
1: las monjas en particular de nuestra escuela eran piolas. Después las autoridades dejaban bastante que desear en aquel momento, porque se comían más el viaje de monjas que las mismas monjas,
0: claro,
1: digamos.
0: Claro.
1: Porque nosotros con las monjas, súper bien todo.
0: Los hábitos.
1: Ahí está. Eso. No tenían
0: nosotros
1: los hábitos.
0: Nosotros habitábamos otra cosa.
1: Sí, no tenían los hábitos.

0: Entonces, nada, yo tengo ese recuerdo de las monjas, como que más cercano, más lindo.
1: Era, bien, tu experiencia es linda.
0: Era ahí una cuestión de cercanía, más allá de que obviamente, bueno, imagínate, el aborto era un tema muy abordado en la escuela, hacíamos afiches.
1: Pero yo hice trabajo sobre el aborto negando.
0: Yo también, expuse, me he sacado dieces.
1: También. Mirá cómo nos adoctrinaban,
0: sí,
1: Pichi.
0: Sí, ni hablar.
1: Mirá cómo ya.
0: Y pero mira, ¿qué crees que te, así te salí?
1: Y no iba a escuela religiosa yo.
0: Claro.
1: Iba a la escuela italiana. Más panculo.
0: Bueno, un beso grande a toda la gente de Jesús de Nazaret.
1: Bueno, viste cómo es ahora, las cosas van cambiando, es otra historia.
0: Sí, che. Sí,
1: es
0: ni hablar, todo tiene que ir cambiando y también nosotros nos tenemos que ir aggiornando porque si no quedamos afuera.
1: Tal cual.
0: Y no me imagino siendo padre porque
1: ¿sabes que
0: muchas
1: mi
0: cosas
1: mayor ya han cambiado? Miedo ahora que vos lo decís.
0: ¿Qué?
1: Que quedarme afuera mentalmente.
0: Y
1: de,
0: es un...
1: No me importa ser vieja.
0: Envejecer.
1: No me importa envejecer en el sentido del cuerpo, más allá de que trato de cuidarme un montón para que se note cada vez menos, es verdad. Pero sí, no me gustaría quedar desayornada de la vida.
0: Eso
1: de...
0: es tremendo.
1: ¿Me entendés?
0: Mirta Legrand, el mejor ejemplo que tenemos.
1: Y
0: decime, ¿hay algo que no sepa Mirta Legrand?
1: Alabada
0: creo
1: Mirta
0: Legrand. Creo que te tira un arre, un cringe te debe tirar, Mirta.
1: Sí,
0: eso es lo más importante. Pero por eso los negadores pierden. Porque si vos negás algo y sí, no, eso es no aggiornarte. No entender que ahora la comunicación va por otro lado, que el lenguaje va por otro lado, que el interés va por otro lado. Nada, si no te aggiornás, sí, quedás afuera. Quedás afuera.
1: Que en un punto seguramente voy a quedar afuera porque tampoco podés.
0: Obviamente.
1: Pero sí estar tratando de entender las nuevas formas, entenderlas por lo menos, para aceptarlas y poder interactuar con eso. No pertenecer porque
0: no
1: podés pertenecer.
0: Obvio.
1: Pero por una cuestión lógica, ¿no? Pero sí poder entender para acompañar más que nada, para acompañar.
0: Mira, el problema de las mentes cerradas es que tienen la boca muy abierta.
1: ¡Ay, qué buen refrán! Con este nos vamos a la tanda, dicho por nuestro monaguillo. Nuestro querido...
0: ¿No apareció Miriam ahí con alguna historia? Me da miedo.
1: ¡Ay, Miriam, ¿dónde está?
0: No.
1: Pero está
2: día,
1: Silvia.
2: Caro, Emma.
0: Hola,
2: buen
0: Silvia.
2: Día. Feliz martes. Bueno, nosotros somos 5 hermanos y bueno, una de mis hermanas más grandes no es evangelista.
0: Ajá.
2: Después todas mis hermanas, Graciela, Hilda y yo, y mi hermano, bueno, mi hermano fue al seminario.
0: Ah.
2: Y mis hermanas fuimos todas catequistas. Y Hilda es misionera. Misionera de la caridad.
1: Mira.
2: No usa hábito también.
0: Ahí va.
2: Pero sí, yo también pienso que, bueno, hace mucho que no voy a misa, pero bueno, pienso que Dios está en todos lados.
0: Uh-huh.
2: Bueno, pienso que sí, que los curas y las monjas tendrían que tener su familia, casarse, tener hijo y todo eso. Pero bueno, es mi forma de pensar. Pero sí, creo. Bueno, ya te digo, tengo mi hermana que es misionera y creemos mucho en
0: claro.
2: Dios, Jesús, María.
1: Está
2: así
1: bien.
2: Que bueno, sí, supongo que, supongo, yo creo firmemente que mi sobrino Emanuel es un milagro, milagro de Dios que esté con nosotros. Por tanta cirugía que tuvo y todo, bueno,
0: claro.
2: Y recé mucho por él.
1: Mi vida, Silvita, te abrazamos fuerte. Sí, bueno, la fe es...
0: Sí.
1: Bueno, la fe es todo, digamos.
0: La fe es todo y Dios también en cada uno está representado de una manera diferente.
1: Total.
0: Y todos tenemos nuestro Dios, todos tenemos nuestra fe en algo y eso no es lo que se cuestiona.
1: Lo que se cuestiona
0: es otra cosa, no eso.
1: Totalmente.
0: Así que te entendemos y
1: cada uno
0: coincidimos con vos, Silvia.
1: Encuentra a Dios... A donde quiere.
0: Exacto.
1: ¿No?
0: Exactamente.
1: Están gritando.
0: ¿Será tu Dios?
1: Ahí voy. Bueno, nos vamos a la tanda. 9 de la mañana, 27 minutos. Tanda y ya venimos.
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0: 9 de la mañana, 45 minutos. Estamos ahí medio ya casi entrando en la tanda, pero antes le ponemos un poco de onda porque más allá de que hoy es martes y falta todavía para el fin de semana, la idea es que te vayas organizando.
1: No falta nada, está a la vuelta de la esquina.
0: Y aparte para el viernes.
1: Y aparte es viernes, el día que más nos gusta a nosotros salir. Estamos en la... ¿Viste que ahora se le dice Magdalena Week?
0: Porque estamos en la previa.
1: Claro, exactamente. Así que nosotros no podíamos ser menos. 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
0: Me gusta que sea viernes.
1: Oye, a mí también.
0: Siempre decimos que te da la chance de después te recuperas un par de...
1: De morir y de resucitar, claro, el mismo fin de semana.
0: Acompaña a Viti Alonso también en el lineup y Not Mind.
1: Un grande, Viti Alonso vino a...
0: Estuvieron charlando en 12.0,
1: vino a 12.0, ¿no? Un crack. ¿Viste esa gente que no conoces y cuando conoces un poco lo que hace, su manera de laburar y demás? La verdad que quedé súper enganchado con el Viti. Algún día lo vamos a traer acá. Va a estar él abriendo la noche junto a Not Mine.
0: Bien, buenísimo.
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0: Pero aparte de Magdalena y de la salida, estamos próximos a que arranque el Mundial. Como nosotros de fútbol.
2: Fútbol, fútbol, fútbol.
0: No, 0. Menos 4, menos 5. Vamos a sumar a la mesa a Rodri Leiva, él es el uruguayo que se suma en la mañana de Modo Mañana. Nos va a cultivar.
1: Muy bien.
0: Nos va a contar sobre la camiseta con diseño del noroeste. Hola, Rodri, ¿cómo andas? Bienvenido.
3: Buenos días, chicos, buenos días a todos.
1: ¿Qué tal? Hola, Rodri, bienvenido.
3: Un poco la competencia más grande del mundo.
0: Sí, ajá. Estamos.
3: A nivel deportivo.
0: Sí. ¿Vos te llevas bien con el... o sea, sos así... ¿modo fan futbolero?
3: Sí. Es más, creo que todos en un punto nos volvemos fan, sí, en la noche a la mañana con este tipo de competencias.
0: Sí, con los partidos.
1: Se
0: sí.
1: critica un poco eso, el exitismo, le dicen.
3: Totalmente. ¿Viste? Y aparte tenemos la posibilidad de verlo en muchísimas plataformas, estar uh-huh. invadidos todo el tiempo, el algoritmo nos cambia, la vibra nos cambia y eso...
1: Es verdad.
0: Claro, igual todavía es verdad que no hay tanto espíritu mundialista en la calle.
1: ¿Lo sentís así?
3: Totalmente. Yo creo que el argentino en sí vive sobrado de espíritu mundialista.
1: Es verdad. Para mí no hay que hacer tanta previa, sino que es lo que decíamos hoy. Sí. Cuando arranca el mundial, ahí me parece que arranca
0: sí.
1: todo.
0: El primer partido de Argentina, vamos a ver los vendedores ambulantes sí. en las esquinas de calle Pellegrini, de calle Mite, que empiezan a vender todo el merch de Argentina, los gorritos, la bandera, la bubucela.
3: Y revivir ese hermoso recuerdo que nos dejó el último mundial, ¿verdad?
0: Claro, campeones del mundo, que ahora... Bueno, ¿vieron que alguien dijo que tenemos un 10% de probabilidad
1: ¿De qué?
0: De volver a ser campeones del mundo?
3: No pasa nada, está todo cubierto.
0: Mira, ese 10% cubierto. Lo superamos.
1: Es un montón,
0: en el
1: igual.
0: Pasado.
3: Sí, ampliamente.
0: Ah, igual tranqui vamos, chicos.
3: Tranquilo, pero paso
1: sí.
3: a paso.
0: Asado, sí,
1: hay que disfrutar el momento.
3: Un poquito de previa, no hace mal a nadie.
0: Bueno, acá va a estar Rodri con nosotros charlando un poco de todo lo que se viene para este Mundial, de los equipos, de todos los que son los temas que van... Era como el Bailando por un Sueño, ¿viste? Que tenías el Bailando y después en los programas de Chimento tenías toda la data por fuera del Bailando.
1: Todo, ¿no?, lo que pasaba.
0: Los romances, todo lo que se viraliza relacionado al Mundial, lo vamos a charlar acá también para que estés 100% con la data fresca.
1: Me gusta.
0: Así que Rodri Leiva, el Uru, el uruguayo, se suma a la mesa de Modo Mañana y después de la tanda vamos a estar charlando con él sobre todo lo que viene aconteciendo para este inicio del Mundial 2026. ¡Qué rápido pasó, eh!
1: ¡Qué rápido! 4 años.
0: ¡Qué rápido pasó!
1: ¡Qué locura!
0: Somos otros, chicos, estamos más grandes también. Nos vamos a la tanda, ya venimos.
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0: 10 de la mañana, 2 minutos. Abrimos esta última hora de programa. Ya lo presentamos al Rodri.
1: 4 partidos.
0: Al Uru.
1: 12 grupos.
2: A ver. 3. ¿Cómo andan, chicos?
0: Acá está el Rodri sonando.
2: Perfecto.
0: Con chicos, Jackie.
2: Sí. Buenos días a todos.
0: Bueno, bienvenido, querido, bienvenido.
2: Gracias por el espacio. Vamos a estar contando algunos detalles, algunas perlas y algunos datos curiosos sobre el Mundial.
3: Me gusta.
2: Las situaciones ya están dadas, las selecciones y las listas están presentadas. Ahí estábamos escuchando a la gran Shakira, siempre presente en nuestros Mundiales.
3: Siempre presente.
2: Qué mujer.
0: Sí, todo bien, pero ya.
2: Ya, cambiamos.
0: Copacabana, pará.
2: Vamos un poco.
0: Sí, rotemos.
3: Y está en su prime.
2: Está en su prime.
0: Pero ya hizo ella tema del Mundial,
3: sí,
0: ¿no?
3: Sí, obvio.
2: Sí, sí, sí.
0: Por eso digo.
2: Siempre presenta con algún TikTok o cositas así que
3: funciona,
2: no.
3: Funciona, funciona. Y además cuando no suele ser la canción oficial y ella mete alguna por el costado, entra la de ella.
2: Total.
3: ¿Qué pasa, Shakira?
0: Sí, es verdad.
2: Algo hay ahí.
3: Algo hay,
0: bueno. Yo puse la mejor canción del Mundial.
3: Está entongada con la FIFA.
0: Perdón, recaigo siempre ahí, los 90.
3: Ah, Carolina, ayornate.
0: No, justo hablaba de la modernización.
3: Y es, creo que es el tema histórico que quedó de los mundiales.
0: Tomá, vos querés el Waka Waka.
3: Me parece que es el Waka
0: Waka. Bueno. Porque también estaría bueno. No sé nada del mundial, Rodri. Nada, no vi nada.
3: Por eso lo llamamos.
0: Sí. Por ejemplo, los ¿no habían convocado artistas de los países que están en el Mundial en un momento?
2: Siempre se convocan, Daddy Yankee fue uno de los que iba a estar. Bueno, pero a medida de que la gente se viralizan los audios, se viralizan los TikToks. Como te vuelvo a decir, Shakira siempre presente en las redes con bailecito. No hay muchos que bailen como
0: claro.
2: Shakira, quiero decirlo.
0: Claro.
2: No, así que creo que siempre es la elegida. De igual manera, no es la única que ha sido la elegida. Este mundial tiene muchas particularidades. Uh-huh. Se lo llama el mundial de The Last Dance, en el cual Lionel Messi, Cristiano Ronaldo, Luka Modric y Neymar van a debutar su último mundial como profesionales,
3: claro,
2: en esta competencia. Y eso nos entristece un poco.
0: Ah.
2: Nos lleva a otro punto y decimos,
0: con razón,
2: hay que abrirle la puerta a nuevos talentos, a nuevas caras.
0: Ay, cuando jueguen el último partido cada uno, chicos. Vamos a estar todos
3: llorando.
0: Yo
3: ahí,
0: que no lloro,
2: va a ser
0: llorar.
2: Un momento emotivo, la verdad.
3: Claro, tiene muchos condimentos este mundial.
2: Como le decía, uno de los últimos partidos, uno de los últimos mundiales en el cual vamos a ver estas estrellas brillar de uh-huh. altísimo rendimiento que se vienen manteniendo en un plantel y en un nivel de exigencia terrible. Eso no afecta a nada de su talento ni a la pasión que llevamos dentro y el placer que nos genera verlo jugar a la
0: ¿vos
2: pelota?
0: ¿Vos para quién vas a hinchar?
2: Yo tengo el corazón dividido, siempre latiendo por mi celeste querida, aunque uh-huh. ya les dije antes,
0: el Uru.
2: Saludo a todos mis hinchas de la lepra, soy un poco reacio bielcista, pero con el corazón siempre latiendo y el vamos arriba adelante.
0: Ahí bueno, está, bien.
2: Con esto doy pie y
0: mirá cómo me disfrazó respuesta. Sí.
2: Con esto
0: cómo
2: vamos abriendo paso un poco a lo que presenta Scaloni en esta escaloneta renovada.
3: ¿Quiénes son?
2: En esta lista de convocados, bueno, nada de sorpresas. En el arco siempre el querido Dibu Martínez.
0: Ahí está, bien.
2: Sí, con algún que otro refuerzo como Jerónimo Rulli y Juan Musso. En los defensores también el querido Montiel, Nahuel Molina, Lisandro Martínez y Nicolás Otamendi. El querido Cuti, que uh-huh. ha sufrido alguna que otra lesión en la Premier. Leonardo Valerdi, Facundo Medina y el último mundial del Nico Tagliafico. Siempre presenta las figuritas también.
0: Sí, ajá,
2: está
0: sí,
2: como hace un sí. rato largo el Nico. Sí, Enzo Fernández en los mediocampistas, Rodrigo De Paul, Alexis Mac-Allister, Ezequiel Palacios, el Facha, Leandro Paredes, Giovanni Lo Celso, Valentino Barco y Nico Paz. Nico Paz que ha tenido, también está como en su prime, se puede decir, un jugador ajá. de mucha relevancia, un talento nuevo argentino que se está. Delantera, Algen Correa, Juliano Simeone, el hijo del Cholo, Alejandro Garnacho, exacto. Nicolás González, el Lauti Martínez, Julián Álvarez y nuestro querido 10, Lionel Andrés Messi. Así
0: bien,
2: como se forma la escaloneta en esta versión, te diría 3.0, pero ya es un 5.2 infinito.
3: Allá arriba. Sí. Rodri, el otro día vi que el Dibu subió una selfie, no recuerdo con quién, tomando mate y se veía su mano vendada, enyesada. ¿Lo viste?
2: Lo vi.
3: ¿Qué pasó con eso? ¿No se dijo nada?
2: Son parte de los entrenamientos, un poco también son jugadores que vienen de altísimas exigencias de las competencias como la Premier, como la Libertadores, que aún sigue en curso. Son nuevas maneras de adaptarse, pero bueno, cumplen.
3: Pero está todo bien, ¿no?
2: Está todo bien. Por
0: está
2: eso...
0: apretando con la puerta.
3: Qué sé yo, ¿viste? No, puede pasar.
2: Uno de los factores principales que se tienen que adaptar los nuevos jugadores es al calor de los Estados Unidos y del norte.
3: Pero en Qatar fue heavy también.
2: En Qatar fue muy heavy, la verdad. Claro. Sí. Los partidos se van a jugar, como muchos saben, en tres países diferentes. Las sedes van a ser Estados Unidos, México y Canadá. Argentina debuta este 16 de junio en Kansas City Stadium. El martes 16 contra Argelia le siguen partidos contra Austria y Jordania. Fácil.
0: Por las dudas.
3: Arabia Saudita también era fácil.
0: Sí, por eso.
2: Dejo esa puertita abierta como...
0: O sea, no son equipos que nos tienen que hacer asustar.
2: Exacto.
0: Pero bueno, viste como el fútbol, a veces...
2: Exacto, muchos deportistas mostraron su dificultad a las altas temperaturas de estos lugares. Recuerden que allá están en un verano intenso. Todos los partidos se van a degustar de manera online y en las plataformas Disney Plus, en las cuales muchos de los usuarios ya van comprando sus planes. Apúrense, porque bien. En esto va a ir incrementando, sabemos cómo es.
0: Claro. O sea, no hay ningún canal oficial así...
3: Que pase todos los partidos, ¿no?
2: En la selección argentina, solamente los de acá, digamos, sí. Por una cuestión pasional, como decíamos antes.
0: ¿Para la TV pública al final lo va a pasar?
2: Seguramente.
3: Sí, los de Argentina, listo. TV pública y Telefe creo que
0: en un momento
3: pasan.
0: Decían que como que no.
2: No creo que la TV pública se arriesgue a no pasarlo.
3: No.
0: Prendemos fuego todo.
3: Quizás no pasen los... otros partidos, pero sí los de Argentina.
2: Vamos por otro lado y sigamos con el tema de las redes, sigamos con el tema de lo que es viral y de lo que son estas nuevas maneras de conciliar el Mundial. El otro día me juntaba con un chico que trabaja conmigo, un saludo para Tommy, y me contaba que un Mundial ahora también tiene un álbum, que el álbum es virtual.
0: Sí, también.
2: Por el celu.
0: Sí. Sí.
2: Una locura.
3: ¿El álbum de qué? ¿De
2: figurita? El álbum de figurita.
3: Ah, mira, no sabía.
0: ¿Lo podés tener en la mano o lo podés tener virtual?
2: Sí, total. Me dejó un poco impactado porque, digo, uno que está acostumbrado al pelpa, al diario.
3: Claro.
2: Dale, véndeme más figuritas.
3: Claro, sí,
2: véndeme más figuritas.
0: Sí, que...
3: Hoy, pero pasa que los pibitos de ahora no saben lo que es capaz un poco el papel.
0: No, pero igual creo que la mayoría está con el papel, ¿no?
2: Está con el papel, pero se dificulta un poco la mayoría porque, bueno, gente como de nuestra edad también accede
3: y no le da
2: el espacio a los niños
0: para
2: comprar.
3: Sí, es verdad.
2: Vamos a seguir con el tema de lo que es este mundial, lo que es la viralización de las cosas, y vamos a saber quién es Tim Payne.
3: ¿Quién es? Yo no tengo idea, chicos.
0: ¿Vos no sabés nada de Tim Payne?
3: Sé muy poco.
2: Tim Payne.
0: Pichi.
2: Vamos a decir... Tim Payne, eso es un jugador de Nueva Zelanda en el cual una mañana se despierta y empieza a decir, ¿qué está pasando acá? Un influencer argentino decide seguir una campaña de viralización hacia el jugador menos seguido de este mundial en el cual cayó este querido Tim Payne.
3: Ajá.
2: Tim Payne, el lateral neozelandés de muy corta edad, se levanta hoy por hoy y es una estrella de las redes. Tenemos un montón de canciones alusivas.
0: Hay de todo, le hicieron de todo. Sí, hasta la novia de Tim Payne también.
2: Aún no ha hecho su debut en el Mundial, pero superó los 4 millones de seguidores.
0: Es su primer Mundial.
2: Sí, saludos a Tim Payne y éxitos en el Mundial.
3: Sí.
2: Así que, bueno, la campaña explotó en 48 horas de seguidores y superó en 48 horas al millón, ¿sí? En el cual su cuenta solamente contaba con 5.000 seguidores.
3: Claro.
2: Sí.
3: Y ahora tiene 4 millones.
0: ¿No lo seguís vos, piche, Tim
3: Payne? No, ahí lo estoy viendo, no lo sigo.
0: Seguilo.
3: No lo voy
0: Vigilante.
3: A hacer.
0: Vigilante.
3: No lo voy a
2: la
3: hacer.
2: La viralización fue tan grande y la participación fue tan grande que artistas como Catriel decidieron hacerle un remix y sumarse a la cola de ahí, de la viralización.
3: Ah, mira. Sí. Che, no es tan pibe para ser un jugador de fútbol.
0: Parece.
3: Tiene 32 años.
0: Ah, es verdad.
3: Para el fútbol es una edad...
2: Sí, es una edad...
3: No, así para un común como vos que tiene 32 años.
2: Total.
3: Un pendejo, pero para un jugador de fútbol.
2: Sí, totalmente. Totalmente. Recordemos que Nueva Zelanda no tiene una cuna deportiva tan grande como la que estamos acostumbrados, y eso dificulta un poco al llegar a esa altura. Volviendo a la cuna, tenemos, Caro, un par de audios para escuchar.
0: Sí.
2: Brasil presentó su selección, ¿sí?, de una manera muy particular. No sé si tenés el audio por ahí, Caro.
0: Vamos a escuchar el audio 2.
3: A ver.
0: ¿Es este?
2: El otro.
3: ¿Qué sería esto? ¿Qué sería lo que vamos a escuchar, Rodri?
2: Así presentó la selección brasileña de Marcelo Ancelotti a su país.

0: Me mata.
1: No entendemos un pomo nosotros, pero bueno.
0: ¿Dónde? Pero está dando la lista ahí.
2: Está dando la lista.
3: ¡Humo todo esa!
2: Me gusta igual.
1: Está bueno.
2: Un poquito de onda diferente.
0: Me gusta.
2: Yo no me quedé atrás y decidí hacerle un regalo a mi querido amigos y hermanos argentinos.
0: A ver.
2: Y presenté la lista de esta manera con un poquito de tinte argentino.
0: Me gusta. A ver, a ver.

0: Me encanta, muy bien.
1: Así que bueno, vayan mandando sus mensajitos, apoyando a la selección, apoyando a nuestro querido 10, que nos se lleva la magia, pero el legado queda intacto.
0: Bien.
2: Mirá, también se usan apps para cambiar figuritas.
1: Exacto. Hoy por hoy está muchísimo más fácil, ¿no? Que tomarse sí. Trecole.
0: No.
1: Late.
2: Y de, claro, escuchá, pará, y estas apps podés pedir la que te falta y...
1: Exacto. Y hoy por hoy también podés empezar a publicar las que tenés, hasta comercializarlas. El tema claro. Es que siempre tengamos cuidado, llevemos a nuestros niños con las personas que las van a intercambiar de una manera segura.
2: Claro.
1: Y sigamos los pasos adecuados para completar nuestras figus. ¿Sí?
0: Ayer vi en Chile, hicieron una juntada para cambiar figuritas en un estadio. 8.000 personas metieron. 8.000 personas en un estadio cambiando figuritas del Mundial.
2: Mira. Yo quiero Dios la de mío. Tim Payne.
0: Dios mío.
1: Esa está fácil. Esa está fácil.
2: Y ahora...
1: Sí, bueno.
2: Ya la habían lanzado. Pues.
1: Vamos a ver qué pasa. Capaz que este Tim Payne, hoy por hoy, es jugador de fútbol. ¿Quién sabe mañana? Jugadores como Lamine Yamal en España dan mucha relevancia. Y los nuevos talentos, como te decía antes, Caro, vienen siendo demasiado jovencitos. Uh-huh. Son con un debut muy prematuro. Es más, la liga estadounidense tiene el privilegio de tener a grandes figuras, como es nuestro querido Lionel Messi. Y esto hace que las nuevas tecnologías deportivas también sean diferentes. Nuevos estadios, nuevos acondicionamientos para los fans. Los fanfests ya son diferentes, no son como antes. De este lado lo vivimos de una manera un poco más pasional. Estos países cuentan con algunas regularizaciones migratorias. Uh-huh. Vamos a ver qué pasa en todo eso. Vamos a tener mucho para hablar, ya que no tienen libre acceso. Muchas selecciones como Irak, Irán, Afganistán y Kazajstán son países que van a estar nuevos, y revelaciones como son Qatar, Curazao. Curazao es una isla muy pequeña, uh-huh, en la cual hoy por hoy se da el lujo de participar en esta competencia gigante. Y vamos a ver qué pasa, ¿sí?
2: O sea, ¿qué es la que es el mundial con más selecciones tiene?
1: 48 selecciones, 102 partidos. Vamos a ver cómo hacemos con los horarios. Están un poco raros esos horarios. Vamos a ver si... Suerte para los que lo pueden ver a todos.
2: Claro.
1: Pero bueno, el otro día jugó Estados Unidos-Senegal. Esos partidos raros.
0: Rarísimos.
1: Raros, pero que nos dan una idea a ver qué va a pasar. Uh-huh. Esta mezcla de culturas. Vieron que los equipos africanos siempre nos dan esa alegría, uh-huh, en la platea, que bailan. Sí, después lo tenemos a toda la gente.
2: ¿Cómo corren los negros, viste?
1: ¿Cómo corren? Después tenemos a la gente de Dinamarca. Sí, tenemos los noruegos, tenemos los lindos, como quien dice ahí, las chicas se suman un poco más a la tele, sí, a ver un poco más de nota la pelota. Por ahí vamos, ¿sí? Ya se mostraron la selección argentina tomando un poquito de sol, entrenando un poco, poniéndose con los muchachos, tomando unos mates.
2: Sí, estuvieron entrenando,
1: sí. Las buenas noticias es que Argentina recibió su primer trabajo en Estados Unidos, ya empezaron las prácticas técnicas. Todo esto fue en Kansas

0: Transbordo que van a tener los jugadores para viajar.
1: Ah, claro.
0: Esperemos que no se retrase ningún vuelo. Ah,
1: porque la base va a ser ahí.
0: Sí, la base va a ser en Kansas City, pero recuerden, como les dije antes, también se juega en México, claro, y Canadá. Uh-huh. Sí, son 11 estadios en Estados Unidos, 3 en México y 2 en Canadá. O sea que, muchachos,
2: de los
0: partidos y de las selecciones, a descansar, mucho matecito. Mm.
2: No, porque aparte vos pensás que son viajes... Capaz que el vuelo no es tan largo, pero todo el tema del aeropuerto, sí, la maleta... Viajar.
0: Yo creo que no deben pasar por el mismo check-in que pasamos nosotros, pero
1: no, de igual manera... Hablar. Pero es algo que cansa, sí.
2: Sí. A los colombianos los van a demorar.
0: No van a
2: cambiar un poco. Van a ahí. Los van a tener a ver. Bueno, un poco de todo lo que ha pasado en la previa del Mundial. Ya estamos ahí palpitando.
1: Arrancando, sí.
2: Mirá qué rápido pasó. Veníamos hablando del Mundial 2026 y estamos a una semana.
0: A una semana
2: y dos días.
0: Unos pocos días. Así que a desempolvar esas viejas camisetas, las bubucelas, las matracas, todo lo que quedó roto con pedazo y resto de Fernet del último.
2: Sí.
0: Al pegarle una lavadita y a seguir.
1: ¿Cómo arranca, mejor dicho, Uruguay esta competencia?
0: Uruguay, tema sensible para mis compatriotas uruguayos, porque ya no vamos a tener la participación del Lucho, de nuestro querido Luis Suárez, pero con una generación nueva, ¿sí? Tenemos al crack Roland Araujo, tenemos a nuestro nunca incansable Fernando Muslera bajo los tres palos, ¿sí? También tenemos al Manu Ugarte de 5, la pantera, como le dicen, Darwin Núñez. Lo encaramos bien, hay un poco de disgustación y algunos roces que pasaron entre el seleccionado y Marcelo Bielsa, pero Uruguay siempre es un país que da pelea, que siempre está presente en las competiciones. Mucho cuidado con Colombia, Caro.
2: Ajá.
0: Mucho cuidado con Colombia. Es un partido que no se nos ha hecho fácil. La última Copa América se ha rearmado, se ha reinventado. Pero bueno, como siempre digo, los latinos vivimos de otra manera esto.
1: Ni hablar.
0: Tenemos mucho potrero, tenemos otras cosillas que a nivel europeo se notan. Así que cualquier país latinoamericano que esté, lo vamos a hinchar en su medida y darle para adelante a disfrutar.
2: Muy bien, preparemos los equipos.
1: La patria grande.
2: Ya estamos.

0: pará, perdón. El ex de esta señorita, ¿se juega la selección en España? No.
1: No.
2: ¿Piqué? No.
0: ¿Jugó
2: en
0: algún momento?
1: No, Piqué está dedicado a otro tipo de emprendimiento futbolístico. Él ha hecho una liga de streamers, ¿sí? Ha hecho otras preocupaciones al fútbol, pero mejor que no aparezca, para que no nos distraiga la Jackie.
0: No, porque digo tanto Piqué jugó alguna vez en la selección española.
1: España, jugó. Ahora ya está, pero hace unos cuantos años que ya no.
2: Fue figura el de,
0: bueno.
2: De España.
1: Sí. Candidato a España por las dudas.
2: Está asociado a candidato. Ibai, si
1: exacto,
2: no me equivoco.
1: Sí.
0: Así que fue cuando lo de Shakira hablaban ahí en la mesa de los machos.
1: Sí, exacto. Hablaban, tiraban de todo por Shakira.
2: Cayó Bad Bunny también en la mesa de los machos, ¿viste?
1: Sí, sí.
2: Porque lo llamó para la casa. Cita en Madrid. Ah,
0: ay,
2: en la casita
0: verdad,
2: están todos, entonces
0: Piqué.
2: Lo llamó ahí y todo mal con la Jackie parece que está.
1: Ah, y una de chisme que por eso
2: sí,
1: digo.
2: Sí, Lore. Supuestamente no se quieren Bad Bunny y Shakira. Y hay algunas señales de esto, como por ejemplo Piqué en la casita de Bad Bunny y Shakira nunca apareció, por ejemplo. Ahí.
0: Está bien, ella no va a ir a la casita.
2: No, Shakira está en otro lado.
0: No, claro, por eso. Ella está cantando para el mundial. Bueno, Rodri, gracias.
2: Gracias, Rodri.
1: No, gracias a ustedes.
0: Nos estamos charlando. Ahí, nosotros nos tenemos que ir a la tanda. 10 de la mañana, 22 minutos. A ver, voy a actualizar datos del tiempo. ¿Cómo viene todo? Porque veo que está saliendo el sol de tan nublado que estaba la historia. Ahora de pronto son.
2: Siempre está pasando lo mismo todos los días.
0: Sí. 11 grados ahora la temperatura. Mirá, la visibilidad está reducida, ¿eh? 8 kilómetros. La humedad 88%, presión 1023.4 hectopascales. El viento del este, pichi, a 4 kilómetros por hora.
2: ¿Llovía como peste? Me parece que no.
0: No sé, no hay pronóstico, pero está nublado. Y hoy vamos a llegar a una máxima de 17 grados. Nos vamos a una tanda nosotros y ya venimos.
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0: 10 de la mañana, 43 minutos. Chao, lo voy a volar, porque me lo voy a olvidar. Va a volver a sonar. Bueno, sigamos con los temas de...
1: Ahí va, vamos a meterle onda. Vamos a meterle onda, que es martes.
0: Bueno, sigamos con... ¿Querés otro tema de mierda?
1: Que es un día complicado.
0: Te paso otro tema de mierda.
1: Renovamos los saludos para nuestros amigos graduados en Ciencias Económicas.
0: Bien.
1: Y a los bomberos voluntarios.
0: También.
1: Ok.
0: Buen día, soy Alexis. Saludos desde la oficina. Como siempre, escuchando la mejor radio, a pesar de que mis compañeros no quieren, pero yo sí. Pasando el nombre de tus compañeros.
1: ¿Por qué no quieren?
0: ¿Y dónde trabajás que los vamos a ir a buscar?
1: ¿Por qué no quieren tus compañeros?
0: Chau, jaja, punchi punchi, dicen.
1: Ah, porque no les gusta la música punchi electrónica. Pero bueno, nosotros abrazamos a todo el mundo. Que se queden hasta el viernes, y el viernes, en el momento Uber, pueden pedir el tema que se les canta.
0: Claro, tienen que escuchar una semana de programa.
1: Exacto, para
0: entender el concepto.
1: Es como una serie esta. Claro. Si el primero no te gustó, dale una oportunidad al segundo y al tercero, y así ves si te enganchas o no.
0: Bueno, ahora en un ratito vamos a repasar los datos del tiempo, pero el dato que queremos compartir con ustedes es que mañana salen a la venta las entradas para Creamfields 2026. Ya tiene fecha, es el 14 de noviembre en el Parque de las Ciudades, Avenida Francisco Fernández de la Cruz.
1: Hermoso.
0: Al 4000, calle 23, creo que es. Y bueno, el evento empieza a las 2 de la tarde. 14 horas van a estar abriendo las puertas de ese sábado 14 de noviembre. Mira, les gusta el 14. 14 de noviembre, 14 horas. Las entradas van a estar disponibles a partir de mañana a las 10 de la mañana.
1: Ok.
0: Todavía no está el line-up publicado, pero bueno, no. Creamfields Argentina es el festival que reúne a los principales exponentes de la música electrónica de todo el mundo. Vuelve a Buenos Aires para celebrar su edición número 18. Con una propuesta de gran escala, va a haber múltiples escenarios con participación de artistas internacionales junto a, bueno, los principales referentes de la escena local. Es un evento exclusivo para mayores de 18 años, esto es, obviamente.
1: Estoy viendo ahí los comentarios de la publicación, porque claramente, como recién dijiste, todavía no está el line-up, o sea, no se sabe quién va a estar. Pero así todo, ya largan la preventa, que en teoría, y dicen entre comillas, las entradas costarían desde 140 mil pesos.
0: Bien.
1: Cosa que no me parece un costo elevado, teniendo en cuenta la cantidad de artistas que uno ve, si realmente vas desde las 2 de la tarde y te quedas hasta qué hora, hasta las 12 de la noche.
0: No, creo que es hasta las 6 de la mañana.
1: Ah, no, pero el año pasado...
0: ¿Terminó antes?
1: Sí. Pero bueno, en fin, mucha gente que pide por David Guetta, por Tiesto, por Calvin Harris, como los main.
0: Sí, sí.
1: Y mucha gente también que se queja por este precio, 140 mil pesos.
0: Mira.
1: No sé por qué. ¿No se quejan acá cuando van a sacar una entrada acá?
0: No,
1: para,
0: se ve
1: para
0: que no.
1: Algo. Bueno, la cuestión es que si querés que te salga lo más barato posible, tenés que estar mañana a las 10 de la mañana ahí prendido a partir de las 10 para sacar tu ticket, tu early ticket, porque si no, después obviamente eso se agota y ya las entradas pasan a costar un poquito más caras. Para este fin de año, 14 de noviembre, vamos a gestionar que M90 esté ahí microfoneando.
0: Muy bien. Estaba viendo y buscando un poco el line-up del año pasado, como para que tengan...
1: Creamfields, Argentina.
0: ¿Fue el 11 de octubre el año pasado? Es verdad, fue el...
1: Fin de largo.
0: Fin de semana largo.
1: Ajá.
0: Mirá, estuvo Armin Van Buuren.
1: Sí.
0: David Guetta, pará. Miguel Silver. No, esto es. Esto fue el año pasado. Bueno, estoy leyendo obviamente el main stage. Armin Van Buuren, David Guetta, Miguel Silver, Miss Monique, Matam, Becky Hill, DJ Pareja, que estuvieron el sábado.
1: Ah, que estuvieron el sábado casi.
0: Los Festa Bros y Martín Huergo. Yo dije del último al primero, ¿no?
1: Ajá.
0: Voy a ir nombrando algunos: Ben Clock, Francesco Delgarda, bueno, creo que Mariano Mellino, estuvo también.
1: Bien, sí, las artistas locales. Creo, si no me equivoco, también estuvo... Se me confunden un poco con Ultra, pero estuvieron los chicos de Peces Raros haciendo su debut en el festival.
0: Bien.
1: Así que no.
0: Bueno, a ver, garantía de que es primero, sí, que creo que es el primer festival de música electrónica que se hizo en Argentina.
1: Sí, el grande, masivo.
0: Creo que el primero fue en el año 2001, justo ese año, mirá. Creo.
1: ¿Qué añito?
0: Creo.
1: ¿Qué añito?
0: Que fue ese año, 2001, la primera Creamfields en Argentina. Bueno, es una garantía siempre este festival. Veremos cuando es el lanzamiento del lineup, pero a partir de mañana, 10 de la mañana, van a salir a la venta las entradas por venti.com.ar. Allí van a poder encontrar su ticket para todos los interesados en estar el 14 de noviembre allí en el Parque de la Ciudad con Creamfields Argentina.
1: Linda.
0: Bueno, la temperatura ahora en Rosario, 11 grados nada más. Mira. Cielo nublado con presencia de neblina, la humedad 88%.
1: Me da una bronca a mí.
0: Presión 1023.4 hectopascales. Viento del este a 4 kilómetros por hora y la visibilidad reducida a 8 kilómetros, con máxima de 17 para este día martes 2 de junio de 2026. ¿Hay algún reporte en el tránsito?
1: No hay mucho, pero importante. Lo que sí te puedo decir es que en Urquiza y Pueyrredón se registra un siniestro vial con lesionados. Evitar la zona. Este es un reporte que aparece hace aproximadamente 15 minutos, así que la zona debe estar congestionada todavía. Urquiza y Pueyrredón, evita la zona. Rutas y autopistas de la región con tránsito normal y buena visibilidad. Lo mismo para los accesos a Rosario con tránsito normal y buena visibilidad.
0: Última tanda, ya volvemos para despedirnos.
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0: Nos vamos, pero el Uru sigue con nosotros, el uruguayo. Él es Rodri Leiva, que nos va a tirar la hora de los partidos. ¿Qué hay? ¿Amistosos? ¿Qué hay?
1: Hay un par de amistosos, chicos. Sí, tenemos partidos interesantes. Tenemos Croacia, Bélgica, Georgia, Rumania, Marruecos, Madagascar, Gales, Ghana.
0: Bien.
1: Buenos partidos, la verdad, entre las 6 de la tarde y las 9 de la noche para los que están. Múltiples estadios, así que a sintonizar. Miércoles hay un par más, pero otra historia.
0: Bueno, bien, ¿estos son los de hoy?
1: Estos son los de hoy, sí. Recuerden que las plataformas ya están disponibles. Y bueno, a ir fichando un poco.
2: Perfecto.
1: Los jugadores.
2: La previa.
1: Croacia-Bélgica, el querido Luka Modric, así que algunas cositas interesantes.
0: Bueno, Croacia, viste que es un buen...
1: Sí, también Marruecos, Madagascar, con Hakimi, el último ganador de la Champions League.
0: Mirá cómo nos complica la vida el Rodrigo.
1: Sí. Para los aficionados al fútbol, saben lo que fue esa final, bien. Así que...
2: Claro.
1: Épica.
0: Bien, le hablas a ellos, no a nosotros. Estamos bien. Bueno, Rodri, hasta la semana que viene.
1: Gracias, la semana que viene.
0: Nosotros nos vamos, Pichi, porque ya están los chicos de Loma de Burro en la dirección general Dino Mac. Aquí hacemos Modo Mañana todos los días de 8 a 11 por el aire de M90 Radio. El Pichi que se despide, pero vuelve a las 12.
2: En un ratito nos volvemos a escuchar a las 12 en 12.0 y si no, mañana en Modo a partir de las 8. Besotes.
0: Mi nombre es Caro Riganti y volvemos mañana, así que los esperamos. Mañana 8 a.m. La cita es acá. Gracias por estar. Adiós.

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0: Muy buen día, ¿cómo va? ¿Cómo están? Martes 2 de junio y acá estamos en el Día del Bombero. Hoy también sería el cumple de mi padre, así que un beso. Un día más acompañando, mi nombre es Hugo Acevedo Miño. Vamos a estar hasta las 12 del mediodía, pero no estoy solo, estoy con mi querido compañero que por suerte y gracias a Dios lo tengo. Manu, ¿cómo estás?
1: Buenos días, ¿cómo va?
0: ¿Cómo amaneciste? Qué lindo día, qué hermoso
1: sí,
0: día.
1: Sí, está lindo, ¿no? No sé si nos estamos acostumbrando ya al frío o están lindos estos días.
0: Voy a estar un poco húmedo, sí, sin duda, pero... está lindo el día, la verdad que sí, hay sol, está agradable, la verdad que muy bien.
1: Es la época que todo el mundo se resfría un poco, bueno, estábamos hablando de
0: no
1: eso.
0: No es tema para hablar ahora.
1: Los resfriados más uno son.
0: Ando con una gripe.
1: Sí, pasa.
0: Ando con una gripe, ¿se escucha todo, chicos?
1: No pasa nada.
0: Sale señas. ando con una gripe, así que bueno, vamos a tener que ponerle más onda que otros días, estoy medio decaído, pero bueno. ¿Vos, compañero, todo en orden?
1: Todo en orden, dentro de todo, listo para informarme, porque ya me... Bueno, te decía por afuera del aire que vi lo de Dua Lipa, que Donatella Versace le dio 26 outfits para que se pongan los 3 días de boda.
0: Bueno, es un poco... Ayer estábamos contando del casamiento de Dua Lipa con Turner.
1: Sí.
0: Y hablábamos un poco de que, nada, la adelantaron, fue un casamiento tipo sorpresa, tipo para desviar un poco para mí. Uh-huh. También se casó con un look muy particular y de una forma muy particular, muy linda. Y se viene la fiesta, que no se sabe bien qué día va a ser. Hablamos que es del 4 al 6, del 5 al 8, no se sabe bien. Ajá. Para mí es por una cuestión de que, bueno, ellos el casamiento de la fiesta lo iban a hacer en septiembre y decidieron hacerlo, adelantarlo y hacerlo ahora. Para mí ya sabían que lo iban a hacer ahora y lo venían ocultando.
1: Yo lo que vi
0: ayer, para despistar.
1: ¿Viste cuando en Número Famoso, porque uno no tiene esa plata, pero en Número Famoso decís, no es tanto al final? Gastó supuestamente 2 millones de dólares en reservar todo el piso de un hotel, que era lo que comentabas vos acá, que cada suite sale $4,000. Y yo dije, bueno, no es tanto.
0: 2 millones de dólares para Dua Lipa no es.
1: Claro.
0: Nada.
1: ¿Cuánto le sacó? ¿Cuánto estaba, le está litigando a Samsung?
0: Estaba viendo con él.
1: Con Samsung me hice la boda.
0: Estamos hablando justamente del look, que fue muy, sí, muy, muy particular, porque fue con un vestido,
1: gorrito.
0: Que era una falda, luego con una capelina, ¿viste? Fue algo muy gorrito.
1: Sí.
0: Fue algo muy, muy particular, muy bella realmente. El colgante que tenía, creo que es de Bulgari, creo.
1: Puede ser.
0: Y no valía 180,000 euros. Le saqué una foto y lo busqué. Era tipo una serpiente o algo así.
1: El reloj ese de Messi que vos decís que salía como, no sé.
0: No era caro.
1: Era carísimo.
0: Las gafas no eran caras.
1: 990 millones.
0: Las gafas no eran caras. Que son de las marcas de los... no me sale ahora del... Dueño del Inter de Miami.
1: Ahora,
0: sale
1: de
0: los Beckham.
1: Ah, sí, un par de revistas se fijaron. Che, pero nada que ver con... Viste que Bulgari generalmente es el cosito ese Bulgari, con el puntito negro al medio. No, pero esto no tiene que ser.
0: Es una marca muy de viejo.
1: No sé, es bastante clásica.
0: Bueno, vamos a venir a Argentina.
1: Ajá.
0: Porque en el día de ayer, para que tengo información.
1: ¿Qué pasó?
0: En el día de ayer se supo que estuvo el pasado domingo Emilia Mernes en su ciudad natal, de donde surge, Nogoyá, Entre Ríos, acá cerca, una hora, una ciudad hermosa que conozco. Tengo el grato de conocer mucha gente de Nogoyá y de visitar seguido.
1: Flavio Mendoza también es de ahí.
0: Es de allá, ¿no?
1: Salen todos.
0: Muy conocidos por las tortitas negras. Pedí ayer que por favor nos traigan.
1: ¿Las tortitas de Emilia o...? Porque viste que los papás de ellos son panaderos.
0: Dicen que las de Emilia eran horribles.
1: Sí.
0: Pero que hay otras que son las del boom, digamos.
1: Mira.
0: Bueno, estuve hablando. Hablé con alguien que la quiere y con alguien que no.
1: Bien.
0: Como para...
1: No sé si son parámetros, pero...
0: Pero me
1: está
0: explico,
1: bien.
0: ¿No? Para sacar...
1: Sí, entiendo.
0: Quería saber qué me decía una y qué me decía la otra.
1: Yo escuché cosas feas.
0: Lo vi un político de Entre Ríos que estaba y dije, pero no, lo vi en Instagram y dije, no, da que le escriba por preguntarle por Emilia.
1: Podía ser.
0: No,
1: igual.
0: Le pregunté a la hija.
1: Le respondió una story, tipo.
0: La hija.
1: Bueno, está bien.
0: Le pregunté a la hija. Bueno, sí, mira, te leo un poquito lo que me mandaban hoy a la mañana y ayer.
1: Uh-huh.
0: Estuvo todo organizado por el municipio. El acto se hizo en la Casa de la Cultura.
1: Sí, lo vallaron, eso me pareció raro, pero fue un montón de gente.
0: Un lugar chiquito, aparte me parece que le erraron con el lugar. Me dijeron que no estaba feo el lugar, pero que era muy chico.
1: Uh-huh.
0: Estuvo re mal organizado. Y me lo dijo bueno. La parte que la banca.
1: Es una municipalidad, no lo organiza ella.
0: Muy mal organizado. La gente esperaba que ella cante, pero ella no puede cantar por una cuestión de contrato.
1: No, eso es un garrón. Eso es un garrón. Encima yo vi...
0: Llegó en una Traffic negra involuta, las Mercedes que usan todas.
1: Sí, bueno.
0: Y nada, eso y así raro. Se fue. Recibió el premio de Ciudadana Ilustre.
1: Claro, le dieron el reconocimiento de que te lo da la municipalidad como si te lo dieran acá.
0: Claro, Ciudadana Ilustre, pero de nuevo ya Entre Ríos.
1: Está bien igual, se lo merece.
0: ¿Vos viste lo que le hicieron?
1: No.
0: Ay, ¿cómo? Yo pensé que sabías, pero bueno, me encanta sorprenderte. Buscá un video.
1: Con la plaquita.
0: Está en todos lados, pero yo hablé porque pensé que era Face. Te juro por Dios que pensé que era Face. Fake. Cuando ella termina de hablar y agradece con un traje, una corbata, le ponen una canción de Tini.
1: No, ¿no será Blackout?
0: No, te lo juro.
1: ¿Que tienen las tres juntas?
0: Para, porque tengo audio, pero bueno, audio no voy a poder.
1: No, no lo vi. Yo vi algo que no me gustó, que es... Igual tengo dos posturas ante esto, sí.
0: Le pusieron, cuando ella termina de hablar, una canción de Tini Stoessel.
1: Ajá.
0: Y con los del espacio, creo que también está peleada, me
1: pusieron. Bueno, con los del espacio igual está ella en la canción. No sé. Ah. No, fueron al concierto de ella. María es la que está peleada con los del espacio.
0: Eso ya lo sabemos. Pero fue muy gracioso. Igual aparte salió, lo levantaron en todos lados.
1: Lo raro es que vallaron todo. Que ella llegue en una Mercedes a su propio pueblo también es un poco raro.
0: No, porque viajó de Buenos Aires. ¿En qué querés que viaje?
1: Está yendo a tu pueblo.
0: Pero por una cuestión de seguridad.
1: No sé hasta dónde. Podés viajar en un auto más tranca. Te criaste ahí en el pueblo y lo vallaron, boludo. Es la gente del pueblo. Después, por otro lado, yo decía, qué doble vara.
0: No va a volver mal, pueblo.
1: Estaba lleno de fans, pero mal. O sea, de la cancelada que le pegaron a que las vallas estén llenas, el pueblo se veía toda una calle, pero llena. Que bueno, vos decís como...
0: Yo te dije, para mí te quiere tirar la bandina encima. Si no, ni el pedo se vuelve y acá está Nogoya.
1: Sí, no sé, para mí también se dan las cosas juntas.
0: Me dijeron que la casa de Nogoyá la reformaron toda y la tienen.
1: De ella.
0: Que sí, la panadería está llena de ratas.
1: Bueno,
0: yo averigüé.
1: Los papás viven ahí.
0: Yo averigüé.
1: Sí. Bueno, está bien, proseguí.
0: Aparte de eso, claramente me lo dijo al lado.
1: La panadería es ¿cómo se dice? Un tributo a ella en vida. Yo he visto videos y son 500 fotos de Emilia.
0: Yo lo que le preguntaba, hablaba con otra chica y le preguntaba, discúlpame, ¿dio una vuelta en el carro o en el... No le dije carro.
1: Ah, claro. Carro.
0: ¿Dio una vuelta en el acoplado que ya se hizo viral?
1: Ay, sí.
0: Son malos.
1: Igual no estaría mal. No, pensé que decías vuelta, ¿viste? Tipo cuando vuelve un ganador olímpico.
0: Yo me lo imagino.
1: Pero te están dando una placa de ciudadano ilustre, ¿no? De... Eso sí sería exagerar un montón.
0: Y glitter para todo.
1: Gracias. Y tira glitter arriba de mí. No, eso
0: bueno,
1: sí sería un montón.
0: Fue conmemorada en vida. Bendecida. No cantó, pero bueno, todos contentos y sin
1: eso
0: duda.
1: Medio garrón.
0: También lo que te demuestra es cómo alguien, por más que sea del interior, con muchos esfuerzos y todo con trabajo, con dedicación y con mucho empeño y sobre todo laburando, se puede llegar a todo en la vida.
1: Sí, sí.
0: Está bueno el mensaje que yo me iría por ese, tomaría eso.
1: Sí, por supuesto.
0: Así que bueno, un besito para Emilia.
1: Saluda, esperemos que esté contenta con su reconocimiento.
0: Timmy le deseó lo mejor.
1: Sí, en algún momento para mí o se arreglan o algo. Todavía no sabemos cuál fue el... Tenemos una idea, pero pidieron no distribuirla. Mira, del causante de su pelea.
0: La que nació falluta.
1: Igual ahí, no sé. Pasa que hay mucho contrato. La única que está por fuera de contrato, por ejemplo esto de que no puede cantar por contrato, es María Becerra, ponele, que siempre se manejó sola.
0: El que nace falluto muere. Bueno, vamos con los consejitos.
1: A ver, sí, por supuesto.
0: ¿Querés arrancar vos? 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

0: Seguimos en Loma de Burro. Te podés comunicar con nosotros al 341-53899. ¿Tenemos mensajes, Manu?
1: Tenemos, tenés razón, tenemos mensajes. Por ahí lo tenemos a Aldo que dice: hola, Loma de Burro, Huguito, buen día.
0: Ay, hola, Aldo, ¿cómo anda?
1: Ay, saludan por el chat de M90.
0: Ay, ojalá le gusten las buenas.
1: Oh. Esperamos.
0: Ay, qué compromiso. Te mandamos un saludo, Aldo. Bueno, te podés comunicar con nosotros, mandar un mensajito, contarnos qué estás haciendo, cómo venís, cómo arrancaste el día martes. 2 de junio. Qué lindo la semana, se la ve así desde el lunes.
1: Día del bombero. Ayer se me pasó.
0: Día del bombero.
1: Fue día de la leche,
0: sí,
1: ayer.
0: Sí.
1: Se nos pasó la...
0: A nosotros no se nos pasó, mi compañero estaba muy insistente con el tema de la leche.
1: Ah, mira, bueno, qué titular.
0: Sí. Mi otro compañero. Le mandamos saludos.
1: Un saludo.
0: 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Las redes sociales de Loma de Burro son Loma de Burro OK. Podés ingresar, danos amor, fíjate qué estamos haciendo, las cosas que fuimos subiendo. Y también podés ingresar a las redes sociales de la radio, M90 Radio 89.9. Estamos aprendiendo de memoria, ¿viste?
1: De que, muy bien.
0: Bueno, Manu, ¿te parece que vayamos a las buenas del día?
1: ¿Por qué no?
0: Del día martes.
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0: Y las buenas del día, ¿quién las presenta? ¿Quién?
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0: el
1: en
0: movimiento. Vamos con la primera buena del día.
1: Sí, a ver, hay que levantar ese martes.
0: Sí, por favor, necesito... Quiero que
1: arriba.
0: Empieces a hacer efecto estos remedios que tomé. Vamos a ir con la primera del día.
1: Sí.
0: Que es en el ámbito nacional.
1: A ver.
0: Unicenter, ubicás el tradicional
1: el
0: y conocido shopping.
1: Se
0: agranda. Multimillonaria inversión, nuevas marcas.
1: Bueno, esperemos que le vaya bien entonces.
0: Cencosud anunció una expansión ambiciosa para el emblemático Unicenter. Con más de una inversión de 60 millones de dólares.
1: Lindo.
0: El shopping se prepara para una transformación total.
1: Bueno.
0: 85 nuevos locales, la llegada de marcas internacionales y una nueva propuesta comercial.
1: ¿Sabemos de alguna ya o no? Estamos
0: en
1: trámites.
0: No.
1: Está bien.
0: Generación de empleo, se proyecta la creación de más de 600 puestos nuevos de trabajo directos, o sea, indirectos va a haber más. Fecha clave de la inauguración oficial está programado para octubre del 2027. Esta propuesta a largo plazo no solo busca renovar experiencias de compras, sino que marca un hit importante en la reactivación comercial de la región.
1: Bueno, hay que esperar un poquito.
0: Pero
1: igual,
0: no,
1: para
0: un poquito,
1: ir,
0: no mucho. Ya va a empezar a generar y va a empezar a moverse y va a empezar a generar cosas. Está muy bueno, así que es una excelente y gran noticia. Mira, esta viene vinculada también a nivel internacional, tiene que ver con el INDEC. La actividad económica repuntó en marzo con una suba interanual del 5,5%. La actividad económica repuntó en marzo con una suba interanual del 5,5% impulsada por la agro y la industria, sí, sin duda.
1: Claro, más que nada por eso.
0: Sin duda que por el agro. El INDEC informó que el estimador mensual de la actividad económica registró crecimientos en comparación con el año pasado, logrando además un avance de 3,5 frente a febrero en la mediación desencanalizada.
1: Sí, eso es algo muy positivo a nivel con todo lo que pasó con el agro a nivel del lado de la economía. Habíamos dicho acá que fue de los mejores años.
0: Bueno, vos nombrabas la leche. También años atrás, recordá cuando años atrás los tambos tenían que directamente tirar la leche porque no le convenía ni tenerla estancada ni moverla por lo que le ganaban.
1: En un momento había sucedido, tenés razón, yo no me acuerdo tanto.
0: Yo me acuerdo de todo, soy muy memorioso.
1: Me suena alguna noticia haber escuchado.
0: 14 de los 15 sectores relevaron mostrando variación positiva en los rubros de pesca, liderando las subas con un 30,9%.
1: Mirá la pesca.
0: Seguido por el agro con un...
1: Claro, porque esto lo cerraron en mayo.
0: Con un 17,9% y la explotación de minas...
1: Ajá.
0: Y canteras con un 16,3%. Sí, eso está.
1: Claro, debe haber evaluado entre mayo y abril y en abril esta Semana Santa. Por eso puede ser lo de los pescados. Tiramos un pro.
0: La industria manufacturera también aportó dinamismo al indicar el registro de alza del 4,6, mientras que la administración pública fue la actividad económica que cerró un terreno negativo con una baja del 1,2.
1: Ahí está.
0: Bueno, es una excelente y gran noticia. Ojalá se reactive todo y venga...
1: Y que mueva el resto, claro, por
0: sí,
1: supuesto.
0: Sí, que arrastre el resto, porque Exacto. cambió mucho el consumo de la gente. Pero bueno, sin duda que las actividades más fuertes hoy en día son el agro.
1: Y bueno, es un país bastante movido por el agro.
0: Es un país muy extenso y que tiene una riqueza invaluada.
1: Lo importante es que eso se gire, digo, básicamente. Si eso se gira, anda regio todo.
0: Pues imagínate que nunca nos terminaron de fundir, si no debemos ser buenos.
1: Oh.
0: Eso diría mi madre. Vamos con la tercera.
1: Sí, a ver.
0: Alumnos de Santa Fe podrán ver los partidos de la selección en las escuelas.
1: Y eso pasa, sí.
0: Y está bueno sí. Porque yo viste que como que cuando
1: Día
0: la leí
1: libre.
0: Diría, che, va. Dale, ponete, de matemática.
1: No.
0: Y después, a su vez, lo llevo más para los colores de pertenencia, los amores claro. por los símbolos patrios, el amor por la camiseta y por nuestro país. Yo lo llevo más para ese lado.
1: Y sí, sí.
0: El Ministerio de Educación de Santa Fe confirmó que los alumnos podrán seguir los partidos de la selección argentina de los horarios establecidos escolares durante el horario de clases. Ir a la escuela no es un impedimento para seguir el mundial con intensidad, afirmaron.
1: Claro.
0: Creo que está muy bueno por ese lado. Yo lo llevo más por el lado del amor a la camiseta, del amor a los colores, de la identidad, la cultura y pertenencia a los símbolos patrios.
1: Sí, y en vez de que te falte el chico al colegio, te va a la escuela con más ganas. Y por lo menos esa hora de materia aparte que tiene hasta la hora del partido, están emocionados, ¿viste? Van al colegio, los hace que vayan igual. Por lo menos no pierden asistencia, que si no se te quedan, se te hacen faltazo.
0: La verdad que yo lo hubiese criticado esta noticia, pero visto y considerando que es un mundial, visto y considerando de tratarlo de llevar a los colores, al amor por la camiseta y por nuestro país, lo celebro y me gusta muchísimo. Hay que volver a esa parte, a las raíces, a la cultura, a los colores, a la pertenencia y al amor patrio.
1: Nada, está muy bien aparte. Para mí, aparte, como incentivo a los chicos que a futuro también quieren ser futbolistas, digo, más allá de que no tenés que dejar el colegio para hacerlo, al que le gusta es un incentivo, como se toca cualquier otro área de
0: como otra algunos deben querer ser Emilia.
1: Sí, tal cual. O sea, a nivel eventos musicales, por ahí en Argentina tira más el fútbol, pero digo, como otro quiere ser biólogo y tiene naturales y verán un documental de naturales algún día, está bueno también que vean el mundial, ¿por qué no? Y es algo que moviliza al país, o no te va al colegio o lo mira en el colegio.
0: Así que
1: fuerte.
0: Bueno, es una excelente noticia. Estamos a nada de que comience el mundial.
1: Ya estamos. A 9 días, ¿no? 8. No sé, yo me pierdo porque veo los contadores y siempre hay que restarle uno. El 11 juega Argentina, pero no sé si juega el primer día.
0: Así que bueno, veremos qué pasa. A ver si se empieza a mover un poco y empezamos a emocionarnos con el mundial. Estamos un mundial a nada y...
1: Sí, yo ahora empiezo a ver un poquitito más de movimiento. No me acuerdo quién hizo algo que le puso... No se sabe si es guía o no, una foto de la presidenta de México. ¿Qué? Haciendo una especie de chilena.
0: Y es media fantástica esa.
1: Puede ser que la haya hecho, te digo, la destreza física que tenés que tener para hacer eso. Buena. No sé, pero en la foto se veía bárbaro, ¿eh? Así que le estaba poniendo fiebre mundialista. Hicieron una guía.
0: No salió la de Córdoba.
1: La de Córdoba, la de acá, la... ¿Quién?
0: ¿Viste la que sale en Córdoba y hace los videos?
1: No, me perdí.
0: Es la única que estaría faltando, me parece.
1: Es bueno.
0: Pero bueno, ahora los políticos van a tener bastante al pedo, porque los senadores, los senadores se toman 2 meses, mi querido.
1: Mira qué vacaciones.
0: Porque por el mundial
1: no.
0: Y después tienen el receso.
1: Bueno, y a Adorni los cosas, ahora la cosa jurídica se la pasaron al 15.
0: Ojalá Adorni tenga unos días libres y se pone a salir las cascadas.
1: Para el 15 y el 16 juega Argentina. Como todo muy, muy juntito, ¿viste?
0: Bueno, veremos qué pasa.
1: Pero bueno, mandamos saludos.
0: Vamos a la tanda y enseguida volvemos con más parte de nuestro programa. Quédense ahí que ya venimos.
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0: Seguimos en nuestro hermoso programa, en la última parte del programa. ¿Está nublado ahora?
1: Sí, está nublado.
0: Estamos ahí cerrando una nota. Ajá. Pero bueno, después la vamos a contar bien.
1: A futuro.
0: Por la carrera de Mónaco, Colapintos y todo el amor por la Fórmula 1 para el próximo lunes.
1: ¿Cómo se junta todo, eh?
0: Mal. 13 grados hasta ahora en la ciudad de Rosario y alrededores, con una mínima de 9 y una máxima de 16, mayormente nublado para todo este día martes, con un 75% de humedad. ¿Viste que te dije que estaba alto?
1: Estaba alto, igual hemos tenido 80 y pico. Así que...
0: Bueno, pero se sentía.
1: Sí.
0: Le quiero mandar un saludo a los chicos de Nogoyá que estaban escuchándonos.
1: Sí, a todos los que dieron info.
0: Varón, al varón y a la mujer. Ajá. Hay dos. Pero vos les digo el nombre, digo quién me contó todo.
1: Bueno, no quememos.
0: Pero bueno, le quiero mandar un saludito especial para ellos. También a Rami, que nos estaba escuchando, a ver.
1: Un saludo.
0: Pude abrir. Bueno, estuve tan... Che. Ojo el celular, vos.
1: Estaba silenciado, no sé. Son los saludos que llegan.
0: Muy bien, muy bien. Quédense que ya seguimos con 12.0 y mi otro compañero. Ajá. Muchas gracias, compañero. Nos vemos mañana.
1: No, por favor, nos vemos mañana.
0: Dios me ayude mañana.
1: Pará, tenés un resfrío.
0: Ay, no, pero me siento matado, te juro.
1: Un resfrío tenés.
0: En la dirección general, Dino Mac. Mi nombre es Hugo Acevedo Miño. Quédense que ya venimos con 12.0 junto a Emma. Y mañana nos encontramos acá de vuelta a las 11 de la mañana. Muchas gracias por todo. Nos vemos mañana. Que tengan un excelente y gran día. Recuerden, disfruten, sean felices, que lo demás es consecuencia. Chau, chau.

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0: Hola, ¿qué tal, gente querida del mediodía de M90 Radio? Acá estamos arrancando una nueva edición, nos estamos acomodando. 12.0 de día martes está dando inicio en este día gris en la ciudad de Rosario, fresco, con humedad. De esta manera encaramos el mediodía. Emma Bernad es mi nombre, Huguito Hugo Acevedo Minio. ¿Qué tal? ¿Cómo estás?
1: Muy buen mediodía. ¿Cómo va? ¿Cómo están? Y acá estamos acompañando como siempre. Vamos a ver si hacemos un poquito más de fuerza y traemos el sol. Queremos reactivar y acompañarte esta horita, estas horitas, dos horitas, para que tengas impulso para el resto de la tarde de este día martes. Viste que el martes cuesta más que el lunes a veces, es
0: exactamente,
1: complicado.
0: Exactamente, sí.
1: Pero acá estamos, como siempre, con la mejor de las ondas. Como podemos, pero como... no como queremos, pero como podemos.
0: Exactamente, m90radio.com es la web en donde nos podés escuchar, también bajándote la aplicación, y si no, en el dial 89.9, ahí, porque somos una radio muy de auto, la gente nos sintoniza ahí para estar bien acompañados con buena música, con la música de la radio oficial de la música electrónica en Rosario. Estamos conectados a través de WhatsApp al 341-5389-9. Me gusta saber quién está del otro lado ahí escuchando, quién se va a quedar con nosotros.
1: No se olviden que pueden participar para las entradas para Magdalena para el próximo viernes 5.
0: Exactamente.
1: En Complejo Forest de la mano de Boiler Producciones. Así que pueden mandarnos mensajitos. Quien querer. Manden mensajitos, pongan Magda o Boiler o quiero salir a Complejo Forest el viernes.
0: Algo alusivo ahí al evento.
1: Y así lo vamos archivando con los otros mensajes que luego vamos a estar sorteando estas par de entradas.
0: Bueno, ¿cómo andan ustedes? Nosotros acá arrancando este día 2 de junio. Hago mis saludos correspondientes a toda persona que es graduada en Ciencias Económicas, que hoy es su día.
1: ¿Hoy es el día del contador?
0: No, hoy es el día del graduado en Ciencias Económicas, no es el día del contador. El día del contador es el 17 de diciembre.
1: Ok.
0: Hoy es el día del graduado.
1: Y es el día del bombero.
0: Y también es el día del bombero voluntario, exactamente.
1: Entre bomberos no nos vamos a andar pisando la manguera.
0: No, gente muy importante en la sociedad.
1: Sin duda, porque además muchos, como vos decís, voluntarios, lo hacen por amor.
0: Exactamente, así que está bueno también que un día como hoy, más allá de decir feliz día, pensemos en el rol que cumplen en la sociedad
1: y también
0: darle
1: cuando...
0: la importancia que merecen nosotros, ¿no? En Rosario, que está tan marcado por la presencia de los bomberos con la situación que hemos vivido en el caso de Salta 2141, en donde ahí se visibilizó un poco la manera en la que ellos trabajaban y también las condiciones, que no eran las mejores, así que nuestro reconocimiento a los bomberos voluntarios.
1: También siempre que surja o que tengamos la posibilidad de hacer un tipo o una forma de donación o ayuda, de recordar esas cosas.
0: Exactamente, así es. Bueno, nosotros acá estamos, como decíamos recién, en este martes 2 de junio, un día difícil. Uno le pone mucha energía al día lunes y no se acuerda que está el martes, pero por suerte nosotros venimos acá para acompañarte. Si andás ahí medio, e incluso si andás a full, te vamos a acompañar con buena música. Además, ya van pasando los días de la semana y nos vamos acercando a un nuevo fin de semana y vamos trayéndote las opciones que tenés para salir a comer, salir a tomar algo, salir a bailar, salir de after. Tenemos lo que busques en 12.0, lo tenemos. Así que ya nos vamos acomodando, ya nos hemos saludado, vamos a estar acá hasta las 2 de la tarde. M90 Radio, esto es 12.0. Volvemos enseguida.

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0: 12:47 del mediodía. Seguimos acá en los estudios de M90 Radio, Alvear 144. La radio oficial de la música electrónica en Rosario, en el corazón de Pichincha.
1: Está alumbrando el sol,
0: En un día así, medio gris, con el sol bastante débil, pero ahí, queriendo salir. 15 grados. La temperatura actual, la humedad, está en el 73%. La presión 1025.4 hectopascales y el viento sopla del lado noroeste a 10 kilómetros por hora. Cambió el sentido del viento. La visibilidad está reducida a 10 kilómetros y para hoy alcanzamos la máxima de 15 grados. 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
1: 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Vamos a dar un recorrido de cómo viene el tránsito en nuestra ciudad. Bueno, ¿vamos a la ruta o al tránsito? O andamos por dentro de la ciudad, por donde quieras, ¿eh? Qué temón, ¿eh? ¿Cómo? Mirá, ya me siento mejor.
0: ¿Viste? Porque yo sé levantarte.
1: Se me fue la fiebre.
0: Dale.
1: Presidente Roca y Virasoro. Tránsito cortado por poda de árboles.
0: Vizaroro era, me acuerdo.
1: ¿Virasoro?
0: Sí. Sí, ya sé, pero en una época le decías vos Vizaroro.
1: Ay, no me hagas confundir ahora. Estoy aprendiendo las calles. No me preguntan de qué. Avenida Pellegrini y Liniers, tránsito habilitado. Había estado cortado horas más tarde, hace una hora, mano del este, por un siniestro vial, pero ahora ya se activó el tránsito normal.
0: Ok. Horas más tarde había estado cortado. Me divierte mucho reírme con vos.
1: Ya sé, pero yo estoy que me desmayo.
0: Sí, vos estás haciendo lo que podés porque te sentís mal, ya lo sé. Pero yo estoy acá, equipo.
1: Urquiza y Pueyrredón, acá cerquita, se registró un siniestro vial y hay lesionados. Mm-hmm. Bueno, pasó una hora, capaz ya lo habrán levantado.
0: Sí, había oyentes que estaban en la zona y nos habían dicho que estaba bastante congestionado.
1: Es acá cerquita, sí. Pasos, en zona, digamos. Accesos a Rosario con tránsito normal y muy buena visibilidad.
0: Muchas gracias, Sage.
1: Por favor, querido.
0: Y te recordamos que al 341-53899 estamos regalando entradas para Magdalena este fin de semana en Complejo Forest, de la mano de Boiler Producciones.
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0: ...51 minutos pasan de las 12 del mediodía... ...nos vamos a una tanda... ...seguimos disfrutando de música... ...hasta las 2 de la tarde en 12.0...

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1: 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Yo ya sé.
2: Y pero no, para no decir el mismo que vos, me gusta mucho cómo preparan el chinar también ahí en Mítico.
1: Muy Yo me rico. Tomaría un Aperol.
2: Un chinarcito. Y para cambiar, ¿qué te tomarías?
1: Sprit. Un Aperol.
2: Lo pesado. Uy, se me muere acá. Che, tengo que hacer una corrección a mí mismo, que en la salida anterior dije que... había 15 grados de temperatura. En realidad estaba leyendo la temperatura de la Ciudad Autónoma de Buenos Aires, porque no se me había actualizado.
1: ¿Y acá era 13?
2: No, 14, uno menos.
1: Bueno, sí, yo también no te quise corregir al aire, porque no hay que corregir a los compañeros al aire.
2: Yo había dicho máxima de 15.
1: Pero vos tenés un problemita, o el viernes sábado.
2: Sí, yo tengo ese problemita, yo tengo. 14 grados, y la máxima es de 17.
1: Okay.
2: Había dicho 15. Así que atención, actualmente 14 grados y la máxima es de 17. Quizás se alcance más tarde, quizás no. Humedad 76%, la presión 1022.8 hectopascales y la visibilidad a 15 kilómetros. ¿Crees que hagamos un extendido para mañana y para el jueves?
1: Sí, sí, claro que
2: una
1: sí.
2: Una mínima de 11 para mañana jueves y una máxima de 17 grados. No hay mucha diferencia con el día de hoy. Totalmente nublado, pero sin lluvias. Y para el día jueves, una mínima de 13 grados con una máxima de 18 grados. También nublado y mayormente nublado, sin probabilidad de lluvias. Y saludamos a Diego, a Alexis, a Nicolás y a Mateo, que han participado por... las entradas para Magdalena de Boiler Producciones, así que ya los anotamos junto a todos los que están participando también al 341-5389-9.
1: Aproveche que tocas el tema de esta fechón que es el Boiler Producciones se trae. Para el próximo 5 de junio, Magdalena copando la pista de Complejo Forest. Bueno, estuvo Viti Alonso, Not Mine. 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Boiler es y será música. Les quiero mandar un saludo a Panchito, que nos está escuchando desde las oficinas de Boiler Producciones.
2: Okay.
1: El corazón. Acá cerquita este.
2: Un beso a Pancho.
1: Un besito para Pancho.
2: Que Boiler es y será fiesta. 34 minutos pasan de las 13 horas y vos seguís acá sintonizado al 89.9 escuchando 12.0 hasta las 2 de la tarde.

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1: ...46 minutos pasan de las 13 horas... queda el último tramo de 12.0... en el aire de M90 Radio, que podés seguir en Instagram, @M90Radio89.9... todo lo que tenés que saber de la movida electrónica, eventos, fechas, noticias. Por ejemplo, una de las últimas que se ha subido en la cuenta de Instagram, Sonido Bedrock: Nick Muir llega a The Warehouse junto a Joan Retamero y Tato Seco. Fuerte presencia rosarina este sábado 6 de junio en The Warehouse. Viene Nick Muir a desplegar su sonido, sonido bedrock, que tanto, tanto le gusta a los rosarinos. 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

0: Seguimos conectados a través de WhatsApp 341-5389-9. Gracias a toda la gente que está participando. Quedan unos días más todavía. Mañana miércoles, jueves y también un rato del viernes para poder participar de estas dos entradas para ver a Magdalena este próximo viernes 5 de junio. Este próximo viernes 5 de junio.
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0: En Complejo Forest. Qué lindo que está Complejo Forest.
1: Boiler es y será fiesta.
0: Fiesta.
1: No, sí, hoy vi también una foto que estaban como...
0: Me encanta.
1: Otro sector de Complejo Forest que lo estaban como por empezar a reformar, rearmar. Uh-huh. Sí, sí. Y me muy pareció lindo, muy interesante, lindo. Muy lindo.
0: 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También ahí en el link podés sacar las entradas, podés aprovechar para sacar Ticket Support, que es para, bueno, darle tu apoyo, el aguante a los artistas locales que están en la previa de Magdalena, Viti Alonso, Not Mine en este caso.
1: Sí, sí.
0: 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Así que...
1: Se
0: vienen los 7 años también. Vamos a estar comunicando ya a partir de la semana que viene. Te vamos a dar bien la información.
1: Yo calculo,
0: para ir a celebrar estos 7 años.
1: Yo calculo que esta semana nos van a visitar y que ya vamos a tener una...
0: Seguramente que sí.
1: Le mandamos saludito a Rami.
0: Le mandamos
1: estaba escuchando desde hoy temprano. Dale. Me parece que andaba viajando, por okay. Eso nos tenía ahí prendido. Le mandamos un saludo. También a Mateo, que estaba participando, quería participar por las entradas.
0: Ah, escribió un Mateo. Perfecto, acá lo tengo.
1: A Justina también le mando saludos, que estaba escuchando y agregándome unas cositas que me estaba contando.
0: Bueno, muy bien. Bueno, nosotros empezamos a despedirnos. Hermoso haber compartido este día martes, segundo día de la semana con ustedes. Quedan varios días más, así que también estamos muy contentos de pasar todos los días con
1: segundo
0: ustedes.
1: Segundo día del mes.
0: Acá en el aire de M90 Radio, que está muy, muy lindo este horario acá que estamos ocupando nosotros. Así es, segundo día del mes, mes 6, así que... Tranqui, anda tomándolo tranquilo, pero anda también siendo consciente que ya pasó o está pasando la primer mitad del año, ¿ok?
1: Sueltita, sueltita.
0: Bueno, ¿vos cómo estás? ¿Estás medio pachucho? ¿Cómo te sentís?
1: No, estoy mejor, me siento mejor que cuando llegué.
0: ¿Por la sopa que tomaste?
1: Me parece que por el cóctel.
0: Tenés que descansar.
1: Sí, ahora
0: porque
1: vamos a...
0: Porque eso es primordial.
1: Descansar.
0: Cuando vamos vos descansás, tu cuerpo se regenera. Bueno, gente, muchas gracias por acompañarnos. Mañana volvemos. Acordate que tempranito arranca la programación de M90 a partir de las 8 de la mañana, modo mañana de 8 a 11. A partir de las 11, pegadito ahí nomás, de 11 a 12, Loma de Burro. Y de 11 a 12, después de que termina Loma,
1: estamos
0: a partir de las 12, de 12 a 14.
1: Oh.
0: Pasa.
1: Soy yo.
0: De 12 a 14 estamos nosotros. Acá claro que sí, 12.0. Todo bajo la dirección general de Dino Mac. Ubito, que tengas un buen martes y que te recuperes.
1: Gracias, querido compañero, y gracias a todos ustedes por estar de ese lado. Nos vamos a reencontrar mañana miércoles. Ya, puente de fin de semana.
0: Exactamente. Que tengan un muy buen martes ustedes también. Buena música, buena vida.

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Hola, señor Tomás Caturla. Mi nombre es José Zapata, de la localidad de Río Negro Antioquia, cerca de la ciudad de Medellín, Colombia. Como siempre, conectado con la emisora y con el programa de New Sensation. 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
7: Hola, Tomás.

Salgo del laburo, vuelvo con el sol atardeciendo y escuchando a Caturla. ¿Qué más querés de la vida? ¿Pero qué más querés pedir?

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18: Hola Tomás, buenas tardes, ¿cómo estás querido? Esperando siempre este momento para empezar a escuchar la buena música. Gracias.

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